0: actualizamos los datos meteorológicos. En tu ciudad, Punta Alta, Puerto Belgrano.
1: Su radio le da la hora.
2: 21 horas, 7 minutos.
1: La temperatura,
2: 9 grados.
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3: ¿Por qué sería peligroso consumir agua embotellada? A lo largo de nuestra vida hemos dependido mucho del agua embotellada porque supuestamente su consumo es beneficioso e inofensivo. Sin embargo, el agua embotellada sí puede ser peligrosa bajo determinadas circunstancias. Muchos profesionales advierten sobre el rellenado de las botellas de plástico, ya que es contraproducente porque dichas botellas solo pueden ser usadas una vez, siendo peligroso el uso posterior que reciba cada una. Esto induce una manipulación o continuada que probablemente incentive la contaminación o con microorganismos. En caso de rellenar las botellas con agua clorada, esta puede atacar directamente el envase, produciendo la migración de los compuestos de ella hacia el agua, contaminándola. Dejar la botella fuera de la heladera y sin tapa. Esto es perjudicial para el agua contenida en el envase, ya que puede recibir polvo o agentes patógenos en general que comprometan su integridad. Dichos microorganismos pueden reproducirse en la botella, lo que es especialmente peligroso para nosotros. Por otro lado, así como pasa con el agua clorada y las botellas de plástico, dejar el agua embotellada al sol por periodos prolongados de tiempo puede desencadenar una migración de los compuestos de la botella hacia el líquido, lo que nos perjudicará. Cabe señalar que dicha migración solamente ocurre si la botella está expuesta por mucho tiempo y no con la exposición ocasional. Otro punto a tener en cuenta es colocar la botella en ciertas superficies o espacios. El plástico es permeable a los olores y sabores, es decir, si colocamos una botella en un sitio húmedo, es muy probable que el plástico y lo allí contenido adquieran el gusto de dicha superficie. Tener ciertos cuidados en torno al agua embotellada nos ayudará a beber un líquido de mejor calidad que, a fin de cuentas, nos brindará mayores y mejores beneficios de salud.
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5: 3 de septiembre, 1925. Se juega el primer partido internacional de handball. 1950. El Club Racing inaugura su estadio de fútbol. 1996. Estados Unidos lanza 2 ataques con 44 misiles en Irak.
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6: Hola, bienvenidos. Aquí los principales títulos del momento. Noticias argentinas. Javier Milei volvió a criticar a Pedro Sánchez y llamó a la derecha a organizarse en la región. El presidente expuso en el Foro de Madrid, que se celebra en Santiago de Chile. Además pidió desterrar las ideas de izquierda. No podemos permanecer separados, podemos ignorar el problema, pero el problema no nos va a ignorar. Tenemos que dejar de lado las diferencias y concentrarnos en lo que nos une, sostuvo en el evento. C5N, el juicio por la muerte de Maradona entra en su etapa final. Comienzan a declarar los testigos de las defensas. A casi 5 meses del comienzo del nuevo debate, los fiscales concluyeron la presentación de pruebas y los familiares de Diego tampoco incorporarán nuevos testimonios. Ahora será el turno de uno de los abogados de los acusados, que podrían extender las audiencias durante 1 mes. Olé, preocupación en Boca por Paredes. El mediocampista y figura de Xeneize pidió el cambio y encendió las alarmas. Pese a la preocupación que generó esta situación, el director técnico de Boca, Rodolfo Arroa Barrena, aclaró que lo de Paredes no sería nada grave y detalló: hubo un aviso y se siente. Llevamos muchísimos partidos y hay chicos que no tuvieron recambio y siguen jugando, dijo. Las próximas horas son cruciales para saber su estado real. Esto pasa en la Argentina y en el mundo. Hasta la próxima.
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para reflexionar en un cambio fructífero. Nacemos, vivimos y morimos. No podemos hacer nada en cuanto a nacer o en cuanto a morir, pero podemos hacer mucho en cuanto a cómo vivimos. Pedro estuvo dispuesto a dar un paso de valentía cuando Jesús lo llamó. Asumir responsabilidad por el modo en que vivimos es valiente. Se necesita valor para aceptar la vida tal como nos viene. Y es momento de emprender la acción y hacer que tu vida cuente. Sal de la barca y comienza a trabajar para dejar un legado cuando te hayas ido. 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

0: Hola, bienvenidos. Aquí los principales títulos del momento. Infobae. El presidente Milei mantuvo una corta bilateral con Kast en Chile. La mención por el estrecho de Magallanes a horas de la cadena nacional por Malvinas. La cita en Santiago se extendió durante unos 40 minutos y se trató del tercer cara a cara entre ambos jefes de Estado en lo que va del año. En el país trasandino sostienen que hubo una mención hacia el argentino sobre la situación del canal bioceánico. La derecha chilena pide la extradición de un ex guerrillero que está en el país. Todo noticias. La Corte Suprema confirmó la condena al ex gobernador de Entre Ríos, Sergio Uribarri. Quedará detenido. El máximo tribunal rechazó todos los recursos presentados por la defensa. El exmandatario provincial irá a prisión por el desvío de fondos públicos durante su gestión entre 2007 y 2015. Teleshow. La Junta Médica confirmó que el producto que Lotoki le inyectó a la modelo Silvina Luna dañó sus riñones. El dictamen incorporó estudios publicados en los últimos años y señaló que sostiene la asociación de los medicamentos al aumento del calcio en sangre y la falla de riñones. Los especialistas del Cuerpo Médico Forense señalaron que los nuevos estudios confieren mayor consistencia y relación fisiopatológica entre la presencia del material de relleno, PMMA, la formación de granulomas y el desarrollo de hipercalcemia medida por calcitriol. Esto pasa en la Argentina y en el mundo. Hasta la próxima.
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5: Muchos saludos, mi estimado amigo oyente, y de nuevo aquí estoy para responder a una de las preguntas que tiene mucho que ver sin duda con usted. Ayer leí una larga carta que no puedo leer de nuevo hoy o se me va el tiempo. Recordará usted, si me estuvo escuchando, que se trata de una mujer que tiene un grupo de muchachas en un mercado que la están calumniando diciendo que es engañadora y ladrona. Esto ha herido su cuerpo, ella quiere ir a los tribunales, sus hijos dicen que vayan a los tribunales, pero el marido dice que no, y me pidió un consejo. Le di dos ayer, hoy quiero continuar. Primero le dije, el marido se opone a que vayan a los tribunales, por lo tanto, no vayan a los tribunales. El marido es cabeza de la mujer. Y la mujer debe seguir la dirección que el marido da. Él es responsable si algo resulta mal de esta decisión. Pero no va a resultar porque creo que es una decisión prudente de parte de su marido, señora. Segundo, le dije que no tome venganza. Y leí con demasiada rapidez, porque el tiempo se me iba, esta tremenda frase que vuelvo a leerle hoy. No os venguéis vosotros mismos, amados míos, sino dejad lugar a la ira de Dios. Porque escrito está: mía es la venganza, yo pagaré, dice el Señor. Así que, si tu enemigo tuviere hambre, dale más bien de comer. Si tuviere sed, dale más bien de beber. Pues haciendo esto, ascuas de fuego amontonarás sobre su cabeza. Y luego termina diciendo, no seas vencido de lo malo, sino vence con el bien el mal. Ahí está, mi estimada señora, y a su esposo que me escuche, y quizás sus hijos también, la frase que yo le quiero dejar. No debe usted tomar venganza. ¿Por qué? Primero, porque Dios es un juez justo, y Él se va a encargar de atender a estas muchachas calumniadoras que están destrozando su reputación. Segundo, usted no debe vengarse porque es un mandamiento de Dios. De hecho, claramente dice, no os venguéis. Más que nada, lo que a usted le preocupa es su orgullo, ¿no es verdad? Yo también lo sentiría, ¿eh? No la estoy acusando. Yo también, si me están calumniando, siento una tremenda inclinación hacia la venganza, pero no lo debemos hacer. Dios lo manda. Tercero, usted no debe tomar venganza porque está hiriendo su propio cuerpo. Físicamente, su sistema físico se arruina cuando uno está amargado y con ganas de venganza. Tercero, el Señor dice, mía es la venganza, yo pagaré. Si Dios cree que hay que tomar venganza fuerte, Dios se va a encargar de hacerlo. Señora, usted, déjelo, como dijo su marido, bien dicho, y se ve que lee la Biblia, dicho sea de paso, déjelo en las manos de Dios. Pero hay más. Y esto yo lo vi en el caso de mi madre. Cuando yo era un niño de 10 años hasta los 15, mi madre fue engañada. Ella quedó viuda, usted quizás ya lo sabía. Y mi padre nos dejó con ciertas posesiones, pero todas desaparecieron por unos supuestos amigos muy cercanos a la familia que nos robaron todo. Sin embargo, mi madre rehusó ir a los tribunales, aunque tenía razón y causa y podría haberlos enviado a la cárcel. Para mí, fue una lección profunda desde niño que, por la gracia de Dios, he podido mantener hasta la edad que hoy tengo. No vengarme de los que me hacen mal ni de los que me calumnian. Uno siente una gran paz, pero mi madre fue más. Hizo lo que dice el versículo 20 aquí en Romanos capítulo 12. Si tu enemigo tiene sed, dale de beber. Si tiene hambre, dale de comer. ¿Por qué? Porque eso es un juicio para la conciencia que no se compara. Mañana voy a tener que terminar la respuesta porque quiero seguir haciéndolo. Hasta mañana.
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Hola, bienvenidos. Aquí los principales títulos del momento. Todo Noticias. Revés para Tapia y Tobillino. La justicia revocó el bozal legal a periodistas y dirigentes políticos. La Cámara de Apelaciones y Garantías en lo penal de San Isidro anuló la medida que impedía a 5 periodistas y a 3 dirigentes políticos acercarse o referirse al presidente de la AFA y su tesorero. Los jueces sostuvieron que la restricción viola la libertad de expresión. Noticias Argentinas, Senado. Oficialistas y aliados firmaron un dictamen de reforma de la ley de biocombustibles. El dictamen de mayoría eleva los porcentajes de cortes de bioetanol y biodiesel y amplía los plazos para que las pymes puedan reconvertirse. El despacho consensuado entre el oficialismo y las bancas dialoguistas establece que se eleva el corte de 12 al 15% en el caso del bioetanol y del 7,5% en el caso del biodiesel y límites en los cupos que pueda tener cada empresa para evitar los monopolios. C5N, conflicto diplomático. China convocó al embajador argentino por las declaraciones de un funcionario de Javier Milei sobre Nepal. La Cancillería del país asiático expresó su malestar por los dichos de Juan Pablo Carreira, quien relacionó la tragedia humanitaria en el accionar del Partido Comunista Chino. Como el embajador argentino en Beijing, Marcelo Suárez Salvia, se encuentra de vacaciones, el reclamo fue recibido por el consejero Guillermo Simunovich. La convocatoria constituye un nuevo capítulo en la creciente tensión entre ambos gobiernos. Esto pasa en la Argentina y en el mundo. Hasta la próxima.

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1: 3 de septiembre, 1925. Se juega el primer partido internacional de handball. 1950. El Club Racing inaugura su estadio de fútbol. 1996. Estados Unidos lanza 2 ataques con 44 misiles en Irak.
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Hola, bienvenidos. Aquí los principales títulos del momento. Ámbito. El dólar mayorista anotó su segunda caída al hilo en la jornada con mayor volumen operado en más de cuatro meses. El tipo de cambio operó con calma tras la presión de fines de agosto. Una consultora económica estima que el consenso apunta a un dólar cercano a los 1.600 pesos en diciembre y señalan que el diferencial de tasas todavía favorece al carry en pesos. El dólar mayorista comenzó septiembre estabilizado por encima de los 1.500 pesos, pese a retroceder por dos ruedas consecutivas y ya se ubicó a 24,9% del techo de la banda cambiaria, luego de la mayor presión cambiaria que se registró durante las últimas ruedas de agosto. Radio Mitre. Milei respondió a los rumores sobre su salud. Inventaron que estaba infartado. El presidente se refirió a los rumores que circularon en redes sociales luego de estar varios días recluido en la Quinta de Olivos. Milei habló del episodio refiriéndose a él como una campaña en contra de su gobierno. Inventaron que estaba infartado después de una conferencia. No tienen ningún problema en inventar y decir cualquier barbaridad, expresó en el centro de eventos San Carlos de Acoquimbo. El canciller. Se cayeron las principales plataformas de IA, ChatGPT, Cloud y Grok, con interrupciones en el servicio. Miles de usuarios reportaron inconvenientes en distintos países durante una misma franja horaria. Gemini también tuvo problemas, aunque con menor alcance al de las otras herramientas. En el caso de la desarrollada por OpenAI, informó una incidencia que afectó parcialmente al servicio. Según su página oficial de estado, el episodio comenzó a las 12:04 UTC y fue mitigado 6 minutos después, con una recuperación completa de sus funciones afectadas. Esto pasa en la Argentina y en el mundo. Hasta la próxima.

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1: 3 de septiembre, 1925. Se juega el primer partido internacional de handball. 1950. El club Racing inaugura su estadio de fútbol. 1996. Estados Unidos lanza 2 ataques con 44 misiles en Irak.
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noticias. Esto pasa en la Argentina y el mundo. Economía, la nación. El riesgo país, el índice económico que mide la probabilidad de que un Estado no cumpla con los pagos de su deuda externa, bajó por tercera rueda consecutiva y logró perforar los 500 puntos, en un contexto más favorable para los mercados emergentes. El indicador elaborado por el JP Morgan cayó 6 unidades hasta los 494 puntos básicos. De esa forma, se ubicó en niveles que no se veían desde el 17 de agosto, cuando cerró en 489. Ámbito, cambio en el mercado de cero kilómetro. Los autos importados representan el 70%, un máximo desde la pandemia. La eliminación de restricciones cambiarias y comerciales aceleró la llegada de unidades extranjeras. De esta manera se reconfigura un mercado donde la producción nacional se enfocó en pickups y los modelos de volumen históricos volvieron a cruzar en la frontera. Deportes, olé, el nuevo récord de Messi. El retiro de la selección argentina no solo sacudió al mundo del fútbol, también provocó una explosión digital de dimensiones inéditas. Un relevamiento entre el 30 de agosto y el 2 de septiembre reveló cifras que permiten dimensionar lo que generó su despedida. El dato más impresionante, más de 900.000 menciones y un alcance global de 125 millones de personas en apenas 4 días. En cualquier momento volveremos con más noticias.

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0: 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En tu ciudad, Punta Alta, Puerto Belgrano.
1: Su radio le da la hora. 23 horas, 39 minutos. La temperatura, 8 grados.
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0: 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En tu ciudad, Punta Alta, Puerto Belgrano.
1: Su radio le da la hora. 0 horas, 25 minutos. La temperatura, 7 grados.

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1: 4 de septiembre, Día de la Secretaria, Día del Inmigrante. 1812, se legisla la inmigración en Argentina. 1888, se patenta el primer rollo y cámara Kodak.
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3: ¿Qué tal, querido amigo o amiga del programa Cruzada con Luis Palau? Mi nombre es Jorge Escopazo y quiero darle la más cordial bienvenida a este nuestro punto de encuentro en la radio, donde estudiamos diariamente la Biblia, la Palabra de Dios, junto a miles de oyentes alrededor del mundo, quienes escuchan nuestros programas a través de las emisoras que lo transmiten, como así también a través de nuestro sitio en internet, luispalau.net. Y en este día, al continuar con nuestro estudio en la Biblia como abuelo de pájaro, le presento el mensaje Lecciones en Deuteronomio.
4: Muchos cariños y saludos, mi amable oyente. Siempre es un gozo volver a hablar con usted. Estamos dando un vuelo de pájaro a través de toda la santa palabra de Dios, la Biblia. Y estamos hoy terminando este vuelo de solo tres estudios, porque tiene que ser a propósito, muy rápido, como en un avión a jet, esos rápidos a retropropulsión. El libro de Deuteronomio. Ya hemos analizado sus divisiones. Rápidamente le mencioné las ilustraciones y lecciones poderosas que brotan de este libro, aunque hay muchas más de las que yo mencioné, porque yo quiero que su apetito desee más de la palabra de Dios. Hoy quiero tocar dos de esas muchas lecciones que hay en el libro de Deuteronomio, las quiero tocar hoy. La primera lección es la lección que yo le di en el día de ayer acerca del versículo clave del libro de Deuteronomio. ¿Recuerda cuál era? No sé si usted lo repasó cuando terminó el programa y se fue a estudiar lo que yo le había dicho. Pero mire, Deuteronomio capítulo 10, versículos 12 y 13. Mire, escuche con claridad, porque aquí hay una lección que yo quiero que se grabe en su alma y que usted no la olvide más, porque esta lección va a bendecir su familia. Puede traerle riquezas materiales, incluso para que usted las use para la gloria de Dios. Puede traerle a usted prosperidad y éxito en su vida personal, si usted toma estas palabras con seriedad. Hay mucha pobreza en el mundo latino. Hay mucha hambre en nuestro continente. Hay mucha miseria. La pobreza, la miseria, el hambre, la enfermedad, la pobreza, como decimos en términos generales, es una maldición. Pero Cristo vino al mundo para librarnos de esa maldición, como de todas las demás maldiciones. Y por lo tanto, usted puede encontrar alegría, paz, gozo, éxito, prosperidad, si practica los principios bíblicos. Por eso el libro de Deuteronomio, quiero señalar este gran asunto que un día de esto lo voy a tocar a fondo aquí en el programa Cruzada con Luis Palau, porque yo quiero que usted aprenda los principios del éxito, la prosperidad y cómo poder salir de la maldición de la pobreza. Porque la pobreza la podemos evitar con el poder de Jesucristo. Bien. Dice el capítulo 10, versículos 12 y 13. Escuchen muy bien, porque aunque está dirigido al pueblo de Israel, estas lecciones se repiten y se aprenden de nuevo en el Nuevo Testamento. Dice así: Ahora pues, Israel, ¿qué pide tu Dios de ti? Sino que temas a Jehová tu Dios, que andes en sus caminos, y que lo ames y sirvas a Jehová tu Dios con todo tu corazón y toda tu alma, que guardes los mandamientos de Dios y sus estatutos que yo te prescribo hoy, para que tengas prosperidad. ¿Qué le parece, mi amable oyente? ¿No le parece que son unas promesas maravillosas de la mano preciosa de nuestro Padre Celestial? ¿Y usted cree que Dios ha cambiado en eso? De ninguna manera. Vamos, por ejemplo, primero al capítulo 28 de Deuteronomio. Se lo voy a leer para que su apetito espiritual se conmueva y ni bien termine yo el programa, usted se eche a leer este sagrado libro. Dice en el capítulo 28 de Deuteronomio las bendiciones de la obediencia. Y le digo una cosa, en el Nuevo Testamento hay bendiciones que Dios nos da incondicionalmente como un regalo de su gracia, pero hay bendiciones que Dios nos da también en el cristianismo que son un regalo de su gracia, pero que dependen de la obediencia. Y las bendiciones de Israel muchas de ellas, y las bendiciones suyas y mías, mi querido amable oyente, para su familia y para la mía, para su vida, para mi iglesia y para su iglesia, vienen como resultado de la obediencia al nuevo pacto, el Nuevo Testamento, el nuevo contrato que Dios ha hecho con la raza humana, sobre todo con aquellos que arrepentidos creen en el Señor Jesucristo. Bien, las bendiciones son igualitas a las que Dios nos quiere dar hoy en cualquier país del mundo si obedecemos el nuevo contrato del Nuevo Testamento. Dice así, Deuteronomio 28:1. Acontecerá que si oyeres atentamente a la voz de tu Dios para guardar y poner por obra todos sus mandamientos que yo te prescribo hoy, también Jehová tu Dios te exaltará sobre todas las naciones de la tierra. Y vendrán sobre ti todas estas bendiciones, y te alcanzarán si oyeres la voz de Jehová tu Dios. Bendito serás tú en el campo, y bendito en la ciudad. Bendito el fruto de tu vientre, el fruto de tu tierra, el fruto de tus bestias, la cría de tus vacas y los rebaños de tus ovejas. Benditas serán tu canasta y tu artesa de amasar. Bendito serás en tu entrar y bendito en tu salir. Jehová Dios derrotará a tus enemigos que se levantaren contra ti. Por un camino saldrán contra ti y por siete caminos huirán delante de ti. Jehová Dios te enviará su bendición sobre tus graneros, sobre todo aquello en que pusieres tu mano, y te bendecirá en la tierra que Jehová tu Dios te da. Te confirmará Jehová Dios por pueblo santo suyo, como te lo ha jurado, cuando guardares los mandamientos de Jehová tu Dios y anduvieres en sus caminos, que verán todos los pueblos de la tierra que el nombre de Dios es invocado sobre ti y te temerán. Y te hará Dios sobreabundar en bienes, en el fruto de tu vientre, en el fruto de tu bestia y en el fruto de tu tierra, en el país que Jehová juró a tus padres que te había de dar. Te abrirá Dios su buen tesoro, el cielo, para enviar la lluvia a tu tierra en su tiempo y para bendecir toda obra de tus manos. Y prestarás a muchas naciones, pero tú no pedirás prestado. Te pondrá Dios por cabeza y no por cola. Y estarás encima solamente y no estarás debajo. Si obedecieres los mandamientos de Jehová tu Dios que yo te ordeno hoy, para que los guardes y cumplas. Y si no te apartares de todas las palabras que yo te mando hoy, ni a diestra ni a siniestra, para ir tras dioses ajenos y servirles. Usted me dice, bueno, pero don Luis, eso está muy bonito, pero eso es en el Antiguo Testamento, porque sigue remachando Jehová tu Dios, Jehová tu Dios, Jehová tu Dios. Ese no era el nombre que Dios se dio en el Antiguo Testamento para Israel. ¿Cómo puedo estar yo seguro de que eso es para mí, que vivo bajo el nuevo pacto, el Nuevo Testamento, el nuevo contrato? Ah, mi amable oyente, ánimo, ánimo, ánimo. Las mismas promesas, en términos más breves pero tan completas, léalas usted en 2 Corintios capítulo 9, versículos 6 al 11. Por favor, tome nota, porque ya se me acaba el tiempo, y usted lo va a tener que leer solo, ni bien termino este programa. Léalo de rodillas si puede, léalo con ánimo, con fe, con gozo, prepárese una canción para cantarle al Señor, o invéntese una canción si no se la sabe una de memoria. Dice 2 Corintios 9, 6 al 11. El que siembra escasamente, también segará escasamente. Y el que siembra generosamente, generosamente también cosechará. Y sigue, y sigue, y sigue. Pero hay una leccioncita final. En el libro de Deuteronomio se habla de las ciudades de refugio. Eran seis ciudades que Dios diseñó para que alguien que matara a su prójimo sin mala intención huya de su pueblo, se esconda en una de estas ciudades de refugio y así los enemigos no lo pueden matar. Estaban protegidos por los sacerdotes. De la misma manera, la cruz de Cristo es la ciudad de refugio para todo aquel que arrepentido y asustado por sus pecados recibe a Cristo como Señor y Salvador. Si usted siente que merece el castigo de Dios, tiene toda la razón del mundo, porque sí, usted se merece el castigo de Dios por sus pecados. Pero Dios es amor, y de tal manera amó Dios al mundo que dio a su único Hijo, para que todo aquel que en él cree no se pierda, sino que tenga vida eterna. Si usted huye a la ciudad de refugio que es Jesucristo, si usted se esconde detrás de la cruz, si usted recibe a Cristo por la fe, mi amable oyente, usted está libre, libre, libre de la maldición y del castigo que se merece por el pecado. Huya por la fe a Cristo. Escóndase detrás de la cruz y tendrá vida eterna.
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0: Hasta aquí nos acompañaba Jailén Cintrón por el segmento de la música con esta preciosa melodía titulada Acércame a ti. Lamentablemente nuestro tiempo se terminó, pero si el Señor lo permite nos vamos a estar reencontrando en una próxima presentación. Mi nombre es Jorge Escopazo, fue un placer acompañarle en este día, que Dios le bendiga ricamente.
1: Amigos oyentes, muchas gracias por su fina sintonía al programa de este día. Les estaremos esperando muy pronto para el próximo programa Cruzada con Luis Palau. Hasta entonces, recuerden las palabras de nuestro Señor Jesús. Felices los de corazón limpio, pues ellos verán a Dios.

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1: Aleluya, aleluya, aleluya, aleluya. Gloria a Jesús. Isaías 54:17 dice: ninguna arma forjada contra ti prosperará. ¿Cuánto lo creen? Ninguna arma. Gloria a Jesús.

0: Una palabra de Dios poderosa se llama mentalidad de campeón. ¿Cuántos campeones vinieron en esta noche? Entonces todos los campeones busquen Josué capítulo 5. Vamos a leer del gran campeón del Antiguo Testamento, Josué. Josué 5, versículo 13. ¿Lo tenemos? Estando Josué cerca de Jericó, alzó sus ojos y vio un varón que estaba delante de él, el cual tenía una espada desenvainada, digan desenvainada, en su mano. Y Josué, yendo hacia él, le dijo: ¿Eres de los nuestros o de nuestros enemigos? Y miren lo que le dijo el ángel. Él respondió: No. Mas como príncipe del ejército de Jehová he venido ahora. Entonces Josué, postrándose sobre su rostro en tierra, le adoró y le dijo: ¿Qué dice mi señor a su siervo? Y el príncipe del ejército de Jehová respondió a Josué: Quita el calzado de tus pies, porque el lugar donde estás es santo. Y Josué así lo hizo. Amén. Fíjense esto qué interesante, porque Josué representa al más grande conquistador, al más grande campeón del Antiguo Testamento. Hace como 40 años atrás, a esta historia, Dios se le aparece a Moisés. Moisés es el padre espiritual de Josué. Y Dios le dice a Moisés: Quita las sandalias de tus pies. Digan, sandalias. ¿Cuántas son sandalias? Dos. 40 años más tarde se le aparece a Josué, pero no le dice, quita los zapatos. Le dice, quita el zapato. Uno. ¿Por qué a Moisés le hizo sacar las dos sandalias, pero a Josué le hizo sacar un zapato? Digan, ajá. Porque en el Antiguo Testamento había una ley que se llamaba la ley de la redención. Y la ley de la redención, por ejemplo, que está representada en el libro de Ruth, para los que quieren profundizar, uno se sacaba un zapato y eso simbolizaba que la tierra iba a ser redimida. Y simbolizaba de que Dios se iba a meter en ese zapato. Cuando Dios le dice a Moisés que se saque las dos sandalias, lo que simboliza es: quiero que dejes tu viejo caminar. El problema de Moisés es que se volvió a poner las sandalias y volvió a pensar como antes. Pero a Josué le dijo: yo quiero que te saques un zapato porque yo me voy a meter en tu zapato. Primera enseñanza: Dios no se mete en el zapato de todo el mundo. Dios se mete en el zapato de los campeones. Dios, lo voy a volver a decir, Dios no se mete en cualquier zapato. Dios se mete en el zapato de los campeones. Y si en esta noche vos liberás la mentalidad de un campeón, yo te aseguro que Dios se va a meter en tu zapato. ¿Qué quiere decir que Dios se va a meter en tu zapato? Que Dios te va a respaldar en todo lo que hagas. Y si vos tenés, hoy me decía un joven llorando: pastor, nunca nadie creyó en mí, yo tengo un llamado a Estados Unidos a predicar, nunca nadie creyó en mí, a mí me patearon de otra iglesia. Le dije: nunca necesitas que nadie crea en vos, lo único que necesitas es que Dios te respalde. Porque si Dios te respalde, aunque todo el mundo esté en tu contra, si Dios está contigo, mayor es el que está contigo que los que están en contra. Aleluya. Amén. Levanta la mano y decí conmigo: un campeón tiene los pensamientos de Dios. ¿Qué tiene un campeón? ¿Qué tiene un campeón? Si nosotros pusiésemos en un periódico: venga reunión 5 de la tarde, los pastores regalaremos 100 pesos a los que vengan. ¿Cuántos vendrían? Más de uno. Vos le dirías a tu familia: mira, vamos a hacer una mejor. Va a regalar 1,000 pesos a los que vengan. ¿Cuántos vendrían? Llueva, truene, 1,000 pesos. Hermano, ¿por qué la gente viene? ¿Por qué vendría? Porque 1,000 pesos es valioso. Yo quiero decirte que tener los pensamientos, la palabra, la revelación de Dios es más valioso que el oro y la plata. Y vos estás acá no porque regalamos 1,000 pesos, sino porque te damos algo más grande que 1,000 pesos. Porque el que tiene la palabra tiene los 1,000 pesos, pero el que tiene los 1,000 no siempre tiene la palabra. Cuando vos te llenás de los pensamientos de Dios, vos empezás a funcionar como un campeón. Y cuando empezás a pensar como Dios, todo lo que hagas te saldrá siempre bien. Fuerte el aplauso, vamos. Amén. Escuchen. Voy a ir rápido. La calidad de mis pensamientos determinarán la calidad de mi vida. La calidad de lo que yo piense determinará cómo yo voy a vivir. El milagro más grande, hermano, voy a decir algo bien fuerte. Jesús nunca hizo una reunión para llenarnos del Espíritu Santo. Solamente sopló a los discípulos una vez resucitado. Porque un toque de la unción no te hace discípulo. Hablar en lenguas no te hace discípulo. Un milagro no te hace discípulo. Y todo eso es buenísimo. Y lo hemos ministrado y lo seguiremos ministrando. Pero un milagro no te hace discípulo. El toque de la unción no te hace discípulo. Lo que te hace discípulo es pensar como Dios. El milagro más grande es cambiar tu cabeza, es cambiar tu manera de pensar. Porque si cambia tu manera de pensar, cambiará tu manera de vivir. ¿Estás escuchando? El milagro más grande no se puede ver. Es cuando tus creencias cambian. Toda la Biblia es una lucha de creencias. Dice que Dios le dijo a Eva, si comes del árbol, morirás. Vino Satanás y le dijo, no morirás. La lucha de Eva fue dos ideas. La idea de Dios, morirás, y la idea de Satanás, no morirás. Y ella aceptó el pensamiento diabólico. Y cuando uno elige el pensamiento equivocado, queda fuera del Edén. Cuando uno elige la creencia de Dios, uno queda dentro del Edén. ¿Estás entendiendo eso? Por eso vos tenés que tomar decisiones de calidad. ¿Sabés qué es una decisión de calidad? Pensar como piensa Dios. Llenarte de los pensamientos de Dios. Llenarte de la presencia de la revelación del Señor. Porque cuando vos empezás a pensar como Dios, vos vas a ser un campeón. ¿Estás escuchando? Me escribió una hermana, me dijo, pastor, estoy impactado de la unción, del poder de Tito Di Rocco. Claro que sí, le dije. Pero lo más lindo, ¿sabés qué es? Que él está impactado de nosotros. Eso es lo más lindo, porque cuando vienen los hombres poderosos del Señor, los apóstoles de este tiempo, ellos nos ministran lo que Dios le dio, pero en la oficina dice, wow, qué iglesia, wow, qué gente, wow, qué unción. Porque cuando vos cambiás tu manera de pensar, hermano, vos te transformás en un gran campeón. Fuerte el aplauso al Señor, vamos. Amén. Dice Jesús que Él va a derramar vino nuevo en odre nuevo. Ponete la mano en el odre y decí, para recibir vino nuevo, debo tener odre nuevo. Ponele la mano en el odre al que tenés al lado y decirle, Padre, cambia este odre. Cambia esta cabezota. ¿Por qué nosotros nos reunimos acá en las barcas, en el INDAP, en los cultos, compramos los cassettes? Porque tenemos que ser llenos de los pensamientos de Dios. Y dice, ¿saben que era un odre? Era una bolsa de cuero que se llenaba de vino, pero si el odre no se estiraba, cuando el vino fermentaba, se rompía y se echaba a perder el vino y el odre. ¿Y cómo se hacía el odre? Miren lo que descubrí. El odre era una piel, se ponía al sol, y el sol tenía que secar el odre. El sol representa las pruebas. Las pruebas te secan. Pero luego le echaban agua, y el agua hacía que el odre, junto con la sequedad que tenía, pudiese ser tirante. Y cuando se echaba el vino y el vino fermentaba, podía estirarse, pero no romperse. ¿Cuál es la enseñanza, hermano? Vos podés haber pasado por mucha prueba, pero cuando recibís el agua de la palabra, los pensamientos de Dios, mezclados con esa prueba, vos vas a volverte estirado, tu mente va a estirarse. ¿Ves? Vos viniste acá porque no te estiraron la cabeza, los legalistas te la atrofiaron, los retrógrados, recalcitrantes, prehistóricos, cavernícolas, lo único que hicieron fue dejarte el cuero al sol. Pero acá vos recibís los pensamientos de Dios y vos te empezás a estirar. Oh, la mujer puede ser pastora. Oh, la mujer tiene unción. Oh, no es como me dijeron. Oh, no hay que usar corbata. Oh, la cena del Señor no es. Oh, aleluya. Y entonces vos te empezás a estirar y estirar. Y cuanto vos más estirás tu mente, más vino nuevo. Y cuanto más vino nuevo, más campeón te transforma. Fuerte el aplauso al Señor. ¿Cuántos campeones hay en esta tarde? Aleluya. Gloria al Señor. Levantá la mano y decí conmigo, un campeón piensa como Dios piensa. Tomá decisiones de calidad. Pensá como Dios. No decidas mentira, pensá como Dios. Si Dios te dijo esto, esto es. Si Dios dijo morirás, morirás, si tomas del fruto. Y si Dios me dijo todo lo que haga me saldrá bien, todo lo que haga me saldrá bien. Pero vos no pensás como antes, no pienso como antes. Antes pensaba como podía, ahora tengo los pensamientos de Dios. Por eso soy un campeón. Porque cuando uno piensa como Dios, se transforma como Dios. Y Dios nunca perdió una batalla. Así que ponele la mano en el odre al que tenés al lado y decirle, si querés vino nuevo, Padre, estira esta cabezota. Estírala un poquito más. Amén. Me contaban la otra vez que vino un pastor de otra iglesia. No voy a decir de dónde, pero termina con Ian el apellido. Y se fue enojado. Justo yo había hablado de la mujer, que esto, que aquello. Se fue enojado. Por eso no pusimos vigilancia a todos los pastores. ¿Qué te pasa? Porque la palabra o te enfurece o la palabra te cambia en bendición y en gozo. Depende del espíritu que tengas. Elegí los pensamientos de Dios y te irás en gozo y en victoria. Amén. Segunda cosa, levantá la mano y decí conmigo, un campeón es alguien lleno de fe. ¿Qué tiene un campeón? Grita, fe. Dice Jesús, tener fe en Dios, literalmente es tener la fe de Dios. Dios tiene fe, ¿sabías eso? Todo lo que Dios hizo, lo hizo por fe. Dios es fe. Y para uno ser un campeón, tiene que tener no solamente fe en Dios, sino la fe de Dios. Cuando vos tenés la fe de Dios, que ahora te voy a explicar cómo funciona y vas a aprender muchísimas cosas poderosas, cuando vos tenés la fe de Dios, vos sos un campeón. ¿Y cómo es la fe de Dios? Es bien fácil. Dios dijo y creyó. Dijo y creyó. Dice Hebreos que Dios dijo sea la luz y él creyó que se haría la luz. Dios dijo sean los peces, sea la tierra, dijo y creyó. ¿Querés tener la fe de Dios? Todo lo que confieses, créelo. Lo que confieses, créelo. Y tenés la fe de Dios. Si vos decís, estoy sano por Cristo, créelo. Si vos decís, todo me saldrá bien, créelo. Y cuando vos confesás y crees, vos tenés la fe de Dios. Hermano, voy a aclarar algo. Fe no es negar la realidad. Si vos estás enfermo, vos no tenés que decir, no estoy enfermo, no estoy enfermo, no estoy enfermo, no, porque eso es un estúpido. La fe no niega la realidad. ¿Estás escuchando? ¿Ves cuando David se paró delante de Goliat? No, David no dijo, no vienes con espada, no vienes con espada, no vienes con espada, no vienes con espada, porque Goliat tenía una espada de 20 metros, hermano. No dijo, no tienes espada, no tienes espada, no tienes espada, lo declaro por fe, no tienes espada, no tienes... ¿Eh? O cuando vos decís, mira, no tengo un mango, no lo declares, te dice, no lo declares. No. Si no tenés un mango, no tenés un mango. ¿Cuántos están? ¿Ves? La fe, escuchen, reconoce el problema, pero no lo acepta. Reconozco que no tengo un mango, pero no acepto vivir así. Eso es fe. Reconozco que estoy enfermo, pero no acepto, porque mi realidad no es lo que me pasa, es lo que Dios me prometió. ¡Aleluya! La fe, eso fue poderoso. La fe no acepta el problema como resultado final. Yo reconozco que estoy mal. Reconozco que mi matrimonio está en crisis. Reconozco que no tengo un banco. Reconozco que tengo pruebas. Pero no lo acepto. Yo lo que acepto como autoridad final es lo que Dios me dijo. Y lo que Dios me dijo será lo que sucederá en mi vida. Eso es fe. Y lo digo y lo creo. Y lo digo y lo creo. Algunos lo dicen pero no lo creen. Y otros lo creen pero no lo dicen. Y vos tenés que decir y creer. Levanta la mano y decir conmigo, un campeón se llena de la fe de Dios. Hermano, David, ¿saben? Escuchen esto, que me lo contesta bien, le pago un pasaje a España. ¿Quién ¿Con qué derribó David a Goliat?
1: No. No.
0: No, no, no, no. No. No. No. No, no, no, no, no, no. No. No.
1: Escuchen.
0: Quedó la unción de lo que era de Tito Di Rocco. Quedó la unción.
1: David le dijo, tú vienes con espada, pero yo vengo en el nombre de Jehová. ¿Sabés con qué lo derribó?
0: Con su palabra. Con la confesión. Sí, ahora todos dijeron la palabra. Sí. Ay, sí. Anda a tu casa entonces. ¿Para qué viniste si ya lo sabías? Bueno. Levanta la mano y decir conmigo, un campeón se llena de fe. Para el que cree, hermano, todo es posible. ¿Escuchaste eso? Escuchen, cada vez que vos accionás fe de Dios, vos entrás en la ley de las posibilidades. Todo es posible. Cuando vos decís no puede ser, es porque vos no tenés fe. Porque la fe te mete en la ley de las posibilidades. Es posible estar sano.
2: Es posible prosperar. Es posible ser bendecido. Porque Jesús dijo, te he dicho que si crees, para el que cree, todo es posible. Hermano, cuando vos usás la fe de Dios, entrás en el mundo de las posibilidades y no estás nunca más limitado por nada. Porque vos reconocés la realidad, pero no la aceptás. Porque lo que vos aceptás no es la realidad, es lo que Dios prometió en su palabra. ¿Estás escuchando eso? Ahora, acá viene algo más poderoso. ¿Cómo yo puedo hacer crecer mi fe? ¿Cómo yo puedo moverme en fe? Levantá la mano y decí conmigo, la fe se potencia por la imaginación. Escuchen, la fe se alimenta de la imaginación. Hay un principio que dice así, para que algo sea una realidad exterior, primero debe ser una realidad interior. Vos tenés que usar... Escuchen lo que dijo John Maxwell. Aunque mi pasado sí es importante, nunca lo es tanto como el modo en que yo veo mi futuro. ¿Cuántos están haciendo dieta? Levanten, levanten, de verdad lo estoy diciendo. ¿Cuántos están haciendo? ¿Sabés por qué te cuesta bajar de peso? Porque vos no te ves flaco. Vos decís, sí, yo creo que voy a bajar, yo creo, yo creo, yo creo. Y le das al postre. Yo creo, yo creo. Vos tenés que verte flaco. Tenés que verte fuerte. Tenés que verte sano, vos tenés que visualizarlo, imaginártelo, pero no 5 minutos, todos los días. Si estás enfermo, vos tenés que verte sano, sano yendo al trabajo, sano en tu casa, sano estudiando, vos te ves sano. Vos usas el poder de la visualización, porque la Biblia dice que nuestro espíritu todo lo escudriña. La palabra en el griego, escudriñar, quiere decir buscar una visión. Escuchen, tu espíritu necesita ver

José. Amén. ¿Cuántos están entendiendo eso, hermano? Vos tenés que verte millonario. Pero no verte acá, cuando te vayas de acá, vos tenés que verlo, tenés que verlo. Yo veo el avivamiento, yo veo las multitudes, yo las veo, todos los días lo veo. Ya estoy viendo toda esta pared rota, ya la estoy viendo, y lo veo, y lo veo, y lo veo, y lo veo, y lo veo, y lo veo, y lo veo, y lo veo. Yo reconozco que está la pared, pero no lo acepto, porque yo veo algo más grande, y vos tenés que verte sanado, vos tenés que ver a tu familia al lado tuyo e imaginártela adorando. Hablando en lenguas, ay, llama sacata, racatamada. Vos tenés que verte lleno de plata y no saber dónde guardarla. Tenés que verlo. Tenés que verte ganando multitudes. Tenés que verlo. Porque la fe crece y se manifiesta por el poder de la visión. ¿Estás escuchando? Pero nos castraron tanto los legalistas. Dijeron, no imagines, porque eso es nueva era. No, la nueva era nos lo robó a nosotros, hermano. Porque cuando la Biblia habla, dice que Dios derramará su espíritu y tendremos visiones. ¿Sabés qué es una visión? Es una terminación de la bendición. Vos lo ves en tu espíritu y eso activa la fe. Levantá tu mano ahí un instante, cerrá los ojos. Quiero que te imagines y veas a toda tu familia sentado al lado tuyo adorando, saltando. Te los imagines cantando, celebraré al Señor. Quiero que te veas con una salud inquebrantable, una fortaleza lleno de músculos, te ves delgado, te ves joven. Oh, cuando la gente te saluda, oh, ahí va, oh, ¿qué tal? La gente te respeta, caminas con autoridad. Quiero que veas teniéndote una barca de 400 personas. Decís, ay, me faltaron algunos hoy, pero no importa. Quiero que veas con la mano en alto. ¿Cuántos lo están viendo? A algunos les cuesta un poquito, pero no importa. Quiero que veas, oh, mirá, ahí estamos en un estadio, mirá. Está cerrado y no lo estamos alquilando, es nuestro. Y hay gloria, ahí sale como un fuego, un humo hacia el cielo. Y Dios baila con los ángeles arriba nuestro. Y ya hacemos el llamado y pasan como 20.000 a aceptar a Cristo. Y los tenemos que bautizar con una manguera de bomberos porque no hay... ¿Cuántos lo vieron eso? ¿Cuántos están entendiendo lo que estoy diciendo? Levantá la mano y decí conmigo, un campeón se llena de fe. ¿Cuántos campeones hay en esta noche? ¿Está entendiendo? Pero si vos lo visualizás acá y te va, y al otro día no lo volvés a ver, se te va a ir la fe. Ve, por ejemplo, viene una viejita. Estoy enferma. Ok, vamos a orar. ¿Tenés fe? Sí. Vamos a orar. Felipe, ponete el saco de Tito. Se pone Felipe el saco. Dios te va a sanar. Ah, bueno. ¿Sabés por qué llora? Porque no puede verse sana. No lo puede ver. Ella ve lo que le pasa. No ve un futuro bendecida. Porque el día que se vea sana... va a dejar de llorar y va a celebrar. Y cuando lo ves, el que lo ve, lo tiene. El que lo ve, lo posee. ¿Sabes por qué no se te va la depresión? Porque no te ves caminando en victoria. No te ves sano. Yo ahora estoy visualizándome con músculos. Los que se rieron en una semana no se van a reír. Me van a pedir perdón acá. Yo me estoy viendo así. ¿Estás escuchando? ¿Sabés por qué a vos te iba mal? Porque los que fueron tu autoridad espiritual en otro lugar nunca te vieron bendecido. Nosotros tenemos muchos defectos, pero sobre vos, a vos te vemos bendecido. A vos te vemos ungido. A vos te vemos lleno de la gloria del Señor. Y lo que ves, posees en el nombre de Jesús. Voy terminando. Tercero, levantá la mano. Un campeón. Es alguien que termina las cosas. ¿Qué es un campeón? No alguien que empieza, alguien que termina. Moisés no fue tan grande como Josué, porque Moisés empezó, pero Josué terminó. Moisés salió de Egipto, pero el que

tomó la tierra y cumplió la promesa fue José. Más grande es terminar algo que empezarlo. Pastor, yo voy a empezar a servir al Señor. No, vos tenés que terminar. Vos tenés que decir como Jesús, consumado es. Vos tenés que decir como Pablo, cuando venga la muerte, le digas, muerte, he acabado la carrera, he guardado la fe, terminé todo lo que Dios me dijo, así que me voy a vivir mi otra etapa de mi vida con el Señor para siempre. ¿Estás escuchando? La gente campeona no empieza las cosas, las termina. Si vos empezaste a orar por sanidad, terminá de orar hasta que Dios te sane. Si Dios te dio un sueño de prosperidad, no empieces a verlo, terminalo, llega al final, determinate a terminar. ¿Estás escuchando? Porque ¿cuántas cosas empezamos y las dejamos por la mitad? ¿Sabés por qué? Porque no estábamos determinados a terminar. Yo quiero decirte que acá no vamos a parar hasta terminar de ganar a Buenos Aires para Jesucristo. No vamos a terminar hasta verte próspero. No vamos a parar hasta verte bendecido. Y por último, levantá la mano y decí conmigo, un campeón es alguien que se juega por el Señor. Escuchen esto, esto es poderoso. Dice que está Josué y se le aparece el ángel con la espada en la mano. Entonces Josué ve un guerrero y le dice, ¿eres de los nuestros o de nuestros enemigos? Y el ángel le dice, no. ¿No qué? Como que le faltó, le tijeretearon la frase que faltaba. ¡No! Porque le tendría que haber dicho, no, soy de los tuyos, papá. No. Ya te vas a enterar. Y le rebanaba la cabeza. Le dice, ¡no! Y le muestra la espada. ¿Y Josué qué hace? Se postra, hermano. Porque ahí había caído la unción. Y hoy entendí cuando Tito de Orroco predicaba, que dice, toda rodilla se doblará. ¿Sabés por qué se va a doblar toda rodilla? La gloria que viene va a ser tan grande, tan grande, tan grande. Hasta el más orgulloso va a ser... Toda rodilla se doblará. ¡Aleluya! Y toda lengua confesará que Jesucristo es el Señor. Escuchen. Bueno, pónganse de pie, se lo digo de pie esto último. Tengo dos cosas más poderosas, pero aguantan de pie. Escuchen. Moisés le dice, Señor, Dios le dice, anda a sacar a mi pueblo. ¿Vendrás conmigo? Sí, yo estaré contigo. ¿Se acuerdan cuál fue la oración de Moisés? Toda la vida Moisés oró, si tu presencia no viene conmigo, no me muevas de aquí. Pero cuando Dios se le aparece un campeón, Josué no le dice, ¿vendrás conmigo? El ángel le dice, ¿vendrás conmigo? No lo agarraron, lo voy a volver a decir. Ahí va, tranquilo. Moisés le dice, Señor, ven conmigo y haré lo que me pides. El ángel le dice a Josué, yo no quiero ir con vos. Decidí vos si vos me vas a seguir a mí. Hay gente en esta noche que lo único que oró fue la oración de Moisés. Señor, ven conmigo. Pero la oración del campeón, Dios te dice, yo estoy listo para la batalla. Estoy listo para prosperarte. Dios te dice, estoy listo para sanarte. Estoy listo para que esta ciudad arda en mi presencia. ¿Me seguís sí o no? ¿Me vas a seguir sí o no? Y Josué hizo la pregunta equivocada. ¿Eres de los míos o de los...? ¡No! No es esa la pregunta. Yo voy a la guerra, ¿me seguirás? Y Josué cayó y dijo, oh, ¿qué quieres que haga? Te voy a seguir. Hermano, y el Señor te dice, no, no, no, no, no me pidas que yo esté detrás tuyo.
Yo hoy te estoy diciendo, me vas a seguir tú. Tú vas a venir detrás mío. Yo ya tengo la espada. El ejército está listo y la victoria determinada. Si me vas a seguir, sígueme, porque juntos tendremos la victoria. Porque un campeón no espera que Dios lo siga. El campeón sigue al Señor hacia lo que el Señor te prometió.

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de los cuatro seres vivientes. Y en medio de los ancianos estaba de pie un cordero como inmolado. Y vino él y tomó el libro de la mano derecha del que estaba sentado en el trono. Y cuando hubo tomado el libro, los cuatro seres vivientes y los 24 ancianos se postraron delante del cordero. Todos tenían arpas y copas de oro llenas de incienso, que son las oraciones de los santos. Oh santos, levanten su oración a Él.

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1: Actualizamos los datos meteorológicos. En tu ciudad, Punta Alta, Puerto Belgrano.
2: Su radio le da la hora. 4:50. La temperatura, 4 grados. La presión atmosférica, 1010 hectopascales.
1: Gentileza del Faro de la ciudad de Punta Alta.

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4: Muchos saludos nuevamente, mi amable amigo oyente. Es un placer saludarle aquí y contestar algunas de las preguntas. Hoy quiero terminar una carta que quizás he alargado un poquito, pero me parece importante. Se trata de la mujer que está siendo calumniada, ella y su marido, y que le dije, primero, que haga caso a su marido, que no vaya a los tribunales. Segundo, que no tome venganza. Ahora, hoy le quiero decir algo más. La señora me dice, ¿y si me destruyen? A lo mejor usted, señora, piensa que si no se toma venganza, que si no lo lleva a los tribunales, que si no toma acción violenta y fuerte, le pueden destruir su carácter, su reputación y también su negocio, que al fin de cuentas es la forma en que usted obtiene su dinero. Pero mire, señora, si usted hace lo que Dios dice, usted va a salir victoriosa. Ya lo va a ver. Ahora, hay casos en que si le han engañado completamente, si le han robado y si está arruinando su negocio, sí es justo ir a los tribunales. Para eso está la justicia. Pero en este caso, por la recomendación de su marido mayormente y por lo que usted me dice en su carta, yo creo que debe seguir esos pasos que yo le he dado. Ayer terminé diciéndole que no tan solo no debe tomarse venganza, sino que en tercer lugar debe tomar medidas positivas para hacer de bien para estas muchachas. Son jovencitas. Obviamente sus padres no son de carácter sólido ni fuerte. Las están dejando salirse con la suya. Pero escúcheme bien, señora. Si usted es amoroso con ellas, si cuando tienen una necesidad usted les ayuda, si ve que tienen hambre, dele de comer, si tienen sed, dele de beber, usted va a encontrar que Dios puede absolutamente cambiar a estas jóvenes. Por otro lado, si rehúsan cambiar, de todos modos dice Romanos capítulo 12, y dicho sea de paso, señora, le recomiendo que junto a su marido usted lea este capítulo 12 de Romanos, dice así, haciendo esto, ascuas de fuego amontonará sobre su cabeza. O sea, que haciéndole bien a los que nos hacen mal, en un sentido les estamos echando fuego sobre la cabeza. ¿En qué sentido? Primero, en el sentido de que si no se dan vuelta, si no se arrepienten, si no reconocen que han hecho mal y piden perdón, el juicio de Dios va a caer sobre ellos de todos modos. Y segundo, que la conciencia nunca los va a dejar en paz. Porque imagínese usted, ellos le están haciendo a usted un gran mal. Y usted, en vez de responder con vigor, con violencia y con venganza, usted les hace bien. ¿Se imagina usted cómo sufrirá la conciencia de una persona a quien se la trata de esa manera? Hay muchos ejemplos históricos, pero en este momento no tengo tiempo de hacer cita. Pero le quiero dejar otra promesa más. Usted me dice, ¿y qué si me destruyen, señor Palau? Bueno, sí, quizás estén intentando destruir su negocio, y es por eso que dicen que usted es engañadora o que es ladrona a los clientes que quieren venir a su puesto en el mercado. Pero escúcheme, señora, ¿sabe lo que dice Dios en la Biblia? Por nada estéis afanosos. O sea, usted no se afane, no se mate de preocupación. Por nada estéis afanosos, sino sean conocidas vuestras peticiones delante de Dios, en toda oración y ruego con acción de gracias. Y la paz de Dios, que sobrepasa todo entendimiento, guardará vuestras mentes y vuestros corazones en Cristo Jesús. O sea, señora, usted descanse en Dios. Ponga esto en oración ante la presencia de Dios, como lo dice muy bien su marido. No se afane, no se preocupe, no consiga usted una úlcera o un cáncer por esto. Déjelo en las manos de Dios en oración. Siga obrando justamente y los clientes van a querer volver a comprarle a usted.
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3: Canta conmigo entonces, aleluya. Cristo vivo está.

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El último canto que yo quiero compartir con ustedes es uno que nació en el cuarto de un hotel una noche. Regresé de un concierto. Habían estado ahí, no sé, una multitud muy grande. Y como en tantas ocasiones que regreso al cuarto del hotel, lo primero que hago es darle a Él la gloria, porque yo entiendo que sin Él no puedo hacer absolutamente nada. ¿Usted ha entendido eso en su vida? Diga conmigo: sin ti, nada puedo hacer. Tenemos que entender que usted y yo somos simplemente instrumentos en sus manos, y que Él siempre se lleve la gloria. ¿Está usted de acuerdo conmigo? Que el Señor Jesucristo siempre se lleve la gloria por todo lo que Él hace en nuestras vidas a través del Espíritu Santo. Me acuerdo de haber leído en la Biblia que Dios en una ocasión usó a un burro para hablarle a un profeta. Tendría que haber sido al revés, el profeta hablándole al burro. Pero cuando leo que Dios hasta usa burros, le doy gracias, porque me puedo apuntar como un candidato. Un amigo mío dice: una vez Dios usó la quijada de un burro para matar a 300 hombres. Imagínese, si Dios puede usar la quijada de un burro para hacer tal cosa, imagínese nada más lo que Dios podría hacer con un burro entero.

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dale ese aplauso fuerte al Señor. Si quieres vivir para Él, levántalo fuerte. Oh, aleluya, queremos vivir para ti, Señor. Aleluya.

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0: Haz este lugar el lugar de tu reposo.
1: See, when we come into the presence,
0: cuando nosotros entramos en la presencia,
1: what's happening is the Holy Spirit is coming and hovering over us.
0: Lo que sucede es que el Espíritu Santo viene y reposa sobre nosotros.
1: When the Holy Spirit comes to hover,
0: cuando el Espíritu Santo viene y se mueve sobre nosotros,
1: He hovers over the chaos in your life, over the brokenness in your life.
0: Él se mueve sobre el caos en tu vida, sobre todo lo quebrantado en tu vida.
1: And then He speaks life.
0: Y entonces habla vida.
1: He speaks life.
0: Habla vida.
1: And dreams are birthed.
0: Y nacen sueños.
1: Brokenness is healed.
0: Y quebrantamiento es sanado.
1: Eyes are open.
0: Y ojos son abiertos.
1: And so we speak.
0: Así que hablamos.
1: To your people this day, Lord.
0: A tu pueblo este día, Señor.
1: Come on, just lift your hands right now and say,
0: Levanta
1: Holy
0: tus
1: Spirit,
0: manos y dile, Espíritu Santo,
1: cover me right now.
0: Cúbreme ahora.
1: Breathe upon my life.
0: Sopla sobre mí tu vida.
1: Breathe your life into me.
0: Sopla tu vida en mí.
1: Cause broken dreams to live again today, Lord.
0: Causa que los sueños rotos vuelvan, Señor.

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La mancha que deja en tu vida el pecado, aquellas manchas feas y profundas, hechas por palabras hostiles y acciones vergonzosas. Las lágrimas no las tocan, el celo no las puede borrar. A veces nos convencemos de que hemos proseguido con nuestra vida y que las manchas han desaparecido. Pero en un momento de descuido, notamos que la mancha está. La Biblia nos dice exactamente lo que necesitamos. La sangre de Jesús, su Hijo, nos limpia de todo pecado. Acércate a Él.

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por esa cruz somos nosotros salvos el día de hoy, mi hermano. Dale fuerte el aplauso a Jesús. Aleluya. Aleluya. Oh, aleluya, aleluya. Ahora di conmigo.

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0: Actualizamos los datos meteorológicos. 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
1: Su radio le da la hora. 7:27. La temperatura, 4 grados.
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0: actualizamos los datos meteorológicos. En tu ciudad, Punta Alta, Puerto Belgrano.
1: Su radio le da la hora. 8 horas, 29 minutos. La temperatura, 4 grados. La presión atmosférica, 1010 hectopascales.
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3: ¿Qué tal, querido amigo o amiga del programa Cruzada con Luis Palau? Mi nombre es Jorge Escopazo y quiero darle la más cordial bienvenida a este nuestro punto de encuentro en la radio, donde estudiamos diariamente la Biblia, la Palabra de Dios, junto a miles de oyentes alrededor del mundo, quienes escuchan nuestros programas a través de las emisoras que lo transmiten, como así también a través de nuestro sitio en internet, luispalau.net. Y en este día, al continuar con nuestro estudio en la Biblia como abuelo de pájaro, le presento el mensaje Lecciones en Deuteronomio.
4: Muchos cariños y saludos, mi amable oyente. Siempre es un gozo volver a hablar con usted. Estamos dando un vuelo de pájaro a través de toda la santa palabra de Dios, la Biblia. Y estamos hoy terminando este vuelo de solo tres estudios, porque tiene que ser a propósito, muy rápido, como en un avión a jet, esos rápidos a retropropulsión. El libro de Deuteronomio. Ya hemos analizado sus divisiones. Rápidamente le mencioné las ilustraciones y lecciones poderosas que brotan de este libro, aunque hay muchas más de las que yo mencioné, porque yo quiero que su apetito desee más de la palabra de Dios. Hoy quiero tocar dos de esas muchas lecciones que hay en el libro de Deuteronomio, las quiero tocar hoy. La primera lección es la lección que yo le di en el día de ayer acerca del versículo clave del libro de Deuteronomio. ¿Recuerda cuál era? No sé si usted lo repasó cuando terminó el programa y se fue a estudiar lo que yo le había dicho. Pero mire, Deuteronomio capítulo 10, versículos 12 y 13. Mire, escuche con claridad, porque aquí hay una lección que yo quiero que se grabe en su alma y que usted no la olvide más, porque esta lección va a bendecir su familia. Puede traerle riquezas materiales, incluso para que usted las use para la gloria de Dios. Puede traerle a usted prosperidad y éxito en su vida personal, si usted toma estas palabras con seriedad. Hay mucha pobreza en el mundo latino. Hay mucha hambre en nuestro continente. Hay mucha miseria. La pobreza, la miseria, el hambre, la enfermedad, la pobreza, como decimos en términos generales, es una maldición. Pero Cristo vino al mundo para librarnos de esa maldición, como de todas las demás maldiciones. Y por lo tanto, usted puede encontrar alegría, paz, gozo, éxito, prosperidad, si practica los principios bíblicos. Por eso el libro de Deuteronomio, quiero señalar este gran asunto, que un día de esto lo voy a tocar a fondo aquí en el programa Cruzada con Luis Palau, porque yo quiero que usted aprenda los principios del éxito, la prosperidad y cómo poder salir de la maldición de la pobreza, porque la pobreza la podemos evitar con el poder de Jesucristo. Bien. Dice el capítulo 10, versículos 12 y 13. Escuche muy bien, porque aunque está dirigido al pueblo de Israel, estas lecciones se repiten y se aprenden de nuevo en el Nuevo Testamento. Dice así: Ahora pues, Israel, ¿qué pide tu Dios de ti? Sino que temas a Jehová tu Dios, que andes en sus caminos, y que lo ames y sirvas a Jehová tu Dios con todo tu corazón y toda tu alma, que guardes los mandamientos de Dios y sus estatutos que yo te prescribo hoy, para que tengas prosperidad. ¿Qué le parece, mi amable oyente? ¿No le parece que son unas promesas maravillosas de la mano preciosa de nuestro Padre Celestial? ¿Y usted cree que Dios ha cambiado en eso? De ninguna manera. Vamos, por ejemplo, primero al capítulo 28 de Deuteronomio. Se lo voy a leer para que su apetito espiritual se conmueva y ni bien termine yo el programa, usted se eche a leer este sagrado libro. Dice en el capítulo 28 de Deuteronomio las bendiciones de la obediencia. Y le digo una cosa, en el Nuevo Testamento hay bendiciones que Dios nos da incondicionalmente como un regalo de su gracia, pero hay bendiciones que Dios nos da también en el cristianismo que son un regalo de su gracia, pero que dependen de la obediencia. Y las bendiciones de Israel muchas de ellas, y las bendiciones suyas y mías, mi querido amable oyente, para su familia y para la mía, para su vida, para mi iglesia y para su iglesia, vienen como resultado de la obediencia al nuevo pacto, el nuevo testamento, el nuevo contrato que Dios ha hecho con la raza humana, sobre todo con aquellos que arrepentidos creen en el Señor Jesucristo. Bien, las bendiciones son igualitas a las que Dios nos quiere dar hoy en cualquier país del mundo si obedecemos el nuevo contrato del Nuevo Testamento. Dice así, Deuteronomio 28:1. Acontecerá que si oyeres atentamente a la voz de tu Dios para guardar y poner por obra todos sus mandamientos que yo te prescribo hoy, también Jehová tu Dios te exaltará sobre todas las naciones de la tierra. Y vendrán sobre ti todas estas bendiciones, y te alcanzarán si oyeres la voz de Jehová tu Dios. Bendito serás tú en el campo, y bendito en la ciudad. Bendito el fruto de tu vientre, el fruto de tu tierra, el fruto de tus bestias, la cría de tus vacas y los rebaños de tus ovejas. Bendita serán tu canasta y tu artesa de amasar. Bendito serás en tu entrar y bendito en tu salir. Jehová Dios derrotará a tus enemigos que se levantaren contra ti. Por un camino saldrán contra ti y por siete caminos huirán delante de ti. Jehová Dios te enviará su bendición sobre tus graneros, sobre todo aquello en que pusieres tu mano, y te bendecirá en la tierra que Jehová tu Dios te da. Te confirmará Jehová Dios por pueblo santo suyo, como te lo ha jurado, cuando guardares los mandamientos de Jehová tu Dios y anduvieres en sus caminos, que verán todos los pueblos de la tierra que el nombre de Dios es invocado sobre ti y te temerán. Y te hará Dios sobreabundar en bienes, en el fruto de tu vientre, en el fruto de tu bestia y en el fruto de tu tierra, en el país que Jehová juró a tus padres que te había de dar. Te abrirá Dios su buen tesoro, el cielo, para enviar la lluvia a tu tierra en su tiempo y para bendecir toda obra de tus manos. Y prestarás a muchas naciones, pero tú no pedirás prestado. Te pondrá Dios por cabeza y no por cola, y estarás encima solamente y no estarás debajo, si obedecieres los mandamientos de Jehová tu Dios que yo te ordeno hoy, para que los guardes y cumplas, y si no te apartares de todas las palabras que yo te mando hoy, ni a diestra ni a siniestra, para ir tras dioses ajenos y servirles. Usted me dice, bueno, pero don Luis, eso está muy bonito, pero eso es en el Antiguo Testamento, porque sigue remachando Jehová tu Dios, Jehová tu Dios, Jehová tu Dios. Ese no era el nombre que Dios se dio en el Antiguo Testamento para Israel. ¿Cómo puedo estar yo seguro de que eso es para mí, que vivo bajo el nuevo pacto, el nuevo testamento, el nuevo contrato? Ah, mi amable oyente, ánimo, ánimo, ánimo. Las mismas promesas, en términos más breves pero tan completas, léalas usted en 2 Corintios capítulo 9, versículos 6 al 11. Por favor, tome nota, porque ya se me acaba el tiempo, y usted lo va a tener que leer solo, ni bien termino este programa. Léalo de rodillas si puede, léalo con ánimo, con fe, con gozo, prepárese una canción para cantarle al Señor, o invéntese una canción si no se la sabe una de memoria. Dice 2 Corintios 9, 6 al 11. El que siembra escasamente, también segará escasamente. Y el que siembra generosamente, generosamente también cosechará. Y sigue, y sigue, y sigue. Pero hay una leccioncita final. En el libro de Deuteronomio se habla de las ciudades de refugio. Eran seis ciudades que Dios diseñó para que alguien que matara a su prójimo sin mala intención, huya de su pueblo, se esconda en una de estas ciudades de refugio y así los enemigos no lo pueden matar. Estaban protegidos por los sacerdotes. De la misma manera, la cruz de Cristo es la ciudad de refugio para todo aquel que, arrepentido y asustado por sus pecados, recibe a Cristo como Señor y Salvador. Si usted siente que merece el castigo de Dios, tiene toda la razón del mundo, porque sí, usted se merece el castigo de Dios por sus pecados. Pero Dios es amor, y de tal manera amó Dios al mundo que dio a su único Hijo, para que todo aquel que en Él cree no se pierda, sino que tenga vida eterna. si usted huye a la ciudad de refugio que es Jesucristo, si usted se esconde detrás de la cruz, si usted recibe a Cristo por la fe, mi amable oyente, usted está libre, libre, libre de la maldición y del castigo que se merece por el pecado. Huya por la fe a Cristo. Escóndase detrás de la cruz y tendrá vida eterna.
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0: Hasta aquí nos acompañaba Jailén Cintrón por el cemento de la música con esta preciosa melodía titulada Acércame a ti. Lamentablemente nuestro tiempo se terminó, pero si el Señor lo permite nos vamos a estar reencontrando en una próxima presentación. Mi nombre es Jorge Escopazo, fue un placer acompañarle en este día, que Dios le bendiga ricamente.
1: Amigos oyentes, muchas gracias por su fina sintonía al programa de este día. Les estaremos esperando muy pronto para el próximo programa Cruzada con Luis Palau. Hasta entonces, recuerden las palabras de nuestro Señor Jesús. Felices los de corazón limpio, pues ellos verán a Dios.

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TN por cadena nacional. Javier Milei anunció que firmará un decreto para sancionar a las empresas que se dediquen a la extracción de petróleo en las Malvinas. Acompañado por todo su gabinete, el presidente defendió la soberanía argentina y aseguró que ampliará los recursos del Ministerio de Defensa para construir una base naval integrada en Tierra del Fuego. No tienen un derecho legítimo a la autodeterminación, advirtió sobre los isleños. Diario El Sol, Mendoza. El paso Cristo Redentor que conecta Argentina con Chile se reabre este viernes para la circulación de vehículos de todos los tipos, tras varios días de cierre por condiciones climáticas adversas. El cruce fronterizo volverá a operar en su horario de invierno, de 9 a 21 hora argentina y de 8 a 20 hora chilena. Deportes, TNT Sport, Premier League. Noel Gallagher a los pies de Enzo Fernández. El histórico músico inglés, integrante de Oasis y ferviente fanático del Manchester City, se deshizo en elogios al referirse a la incorporación del mediocampista argentino, lo asimiló a Roy Keane y aseguró que está encantado con su arribo. En cualquier momento volveremos con más noticias.

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3: La miel, el mejor antibiótico contra el resfriado y la tos. Sabemos que los antibióticos no deben prescribirse en caso de infecciones virales, como el resfriado común. Pero cuando la gripe se complica con tos y dolor de garganta, es probable que enfrentemos un cuadro de infección para el que no hay más remedio. Sin embargo, científicos de la Universidad de Oxford señalan que la miel puede ser mejor que los antibióticos contra el resfriado y la tos, y se consigue además fácilmente y prácticamente no tiene efectos secundarios. Según los investigadores, la miel es efectiva para tratar infecciones del tracto respiratorio superior, es decir, que afectan la nariz, la garganta, la laringe y los bronquios, y que a menudo producen congestión nasal y dolor de garganta. Los científicos de Oxford analizaron diversos estudios y ensayos clínicos que compararon los resultados de usar miel contra el uso de antihistamínicos, expectorantes, analgésicos y supresores de la tos. Encontraron entre más de 1.700 participantes que la miel era más eficaz que los antibióticos prescritos para mejorar los síntomas de estas enfermedades tan comunes durante el invierno. Quienes fueron tratados con remedios caseros que incluían miel acortaron sus malestares en uno o dos días en comparación con quienes usaron medicamentos. En su estudio, los expertos sugieren que cuando los médicos deseen recetar contra infecciones del tracto respiratorio superior, recomiendan la miel como alternativa a los antibióticos. La miel es más efectiva y menos dañina que las alternativas de cuidado habituales y evita causar daño a través de la resistencia a los antimicrobianos. La investigación es particularmente relevante cuando el mundo enfrenta una pandemia por coronavirus y la preocupación por las infecciones respiratorias es creciente, en especial cuando nos acercamos a la temperatura otoño-invierno.
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noticias. Esto pasa en la Argentina y el mundo. NA Malvinas. El presidente Javier Milei volvió a poner el foco sobre el proyecto petrolero Sea Lion, ubicado frente a las islas, y aseguró durante la cadena nacional que las empresas, una británica y otra israelí a cargo, tienen previsto avanzar con la explotación offshore en los próximos meses. La Argentina sostiene que cualquier actividad de exploración o explotación de recursos naturales en áreas sujetas a la disputa de soberanía debe contar con autorización del Estado argentino y cuestionó los avances unilaterales vinculados al proyecto. Clarín, narcopeluches. Descubren un cargamento de marihuana y cocaína escondido dentro de carpinchos de felpa. Ocurrió en un control vial de Catamarca cuando un micro de tour de compras hacía el trayecto Salta-Mendoza. Tras el narcotest, Gendarmería corroboró un total de 50 kilos de marihuana y 4 de cocaína. Una mujer quedó detenida. Tecnología.

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Con esta presentación le decimos muy buenos días. ¿Cómo andan todos ustedes? Ya un día empezado, una mañana que ha hecho bastantes kilómetros, desde su inicio o desde la claridad, que ya tipo 7, 7 y 5, 7 y 10, ya tenemos esa claridad que va asomándose y se va aclarando el día. Así que bueno, la verdad que ahora estamos aquí haciendo un poquito de radio entre canción y canción, entre música y música, y obviamente, como siempre, esperando siempre toda la que la 93.3 MHz siempre tiene para ustedes. Mi nombre es Jorge Luis Scaglione, y como siempre vamos a estar un ratito acá dando vuelta con los anuncios, y con una alegría enorme, ayer tuvimos el encuentro del discipulado acá en la Iglesia Creador, donde también invitamos siempre a aquellos que le interese algunos temas de los que se va dando, y fue la verdad una charla muy pero muy linda, siempre como decimos basándonos únicamente en lo que la palabra de Dios nos va guiando, nos va diciendo, y todo lo que está allí revelado. Ahora simplemente le pedimos a Dios que ilumine nuestros corazones y mentes con su palabra, y aferrándonos cada día más y más a Jesús, porque los tiempos están cerca, los tiempos son difíciles, hay muchas situaciones que van pasando, que bueno, que nos está llamando la atención, ¿no? Y para eso la iglesia ha sido puesta aquí en la tierra, para que estemos juntos, para que demos a conocer toda la verdad que está en la Biblia, en la palabra de Dios. Así que tiempos, y no solamente el tiempo de ayer, sino los tiempos que se vienen, las reuniones que se vienen acá en Estomba 420 de Punta Alta, ¿no? Reuniones que, como por ejemplo, tenemos las más próximas, es por ejemplo hoy y mañana tenemos la escuela de entrenamiento misionero ministerial acá de la iglesia, donde los niños, niñas y adolescentes se van preparando para aquel día que de pronto tengan ganas de también de estar participando con las actividades de la iglesia, realmente que pueda estar en un buen tiempo, como quien dice, sabiendo, ¿no?, de las vicisitudes de la vida y de las cosas que van sucediendo, y es bueno que aprendan desde chicos y en la palabra de Dios, y siendo acompañados, obviamente, que aprendan realmente a estar tomando buenas decisiones.

Buscando los ritmos y cambiándolos un poquito más, te vamos diciendo que no solamente en esta preparación de los que los chicos van asumiendo responsabilidades y se les van enseñando para el día de mañana realmente estar a la vanguardia, ¿no? De este servicio, de dar a conocer la palabra de Dios, de ir a ayudar a otros, sino también tenemos, por ejemplo, mañana sábado la reunión de jóvenes a partir de las 12:30 del mediodía hasta las 3 de la tarde, donde, bueno, ayer pude pispear y estuve viendo que van a compartir los chicos, así que algo rico, algo rápido pero riquísimo. Así que bueno, acércate si tenés entre 12 y 18 años o llama al 2932-618080 y también para que puedas participar de lo lindo, de lo agradable que realmente vamos a estar viviendo mañana sábado junto con los chicos, ahí donde la capitana, la tía Mirti, ya con todo su equipo realmente trabajan arduamente para que cada sábado también nuestros niños, nuestros jóvenes, niños porque si somos padres, pero nuestros jóvenes ahí también reciban en la palabra de Dios. Y después la reunión central, esa linda reunión familiar, esa linda reunión de amigos, esa linda reunión que los domingos venimos a celebrar acá en la esquina de Hipólito Yrigoyen y Estomba. Venimos a celebrar ¿qué? A celebrar a Dios de todas las cosas que realmente Dios nos ha guardado, nos está dando y lo bueno y misericordioso que es Dios. Así que no te pierdas cada domingo, 7 de la tarde, un ratito antes ya se abren las puertas para que podamos participar todos juntos, realmente todos juntos de participar realmente de todo lo que Dios nos va dando, nos va realmente fortaleciendo. Así que realmente es una etapa, es un momento del día muy, pero muy lindo. Nos vamos preparando, queremos estar juntos, queremos disfrutar, queremos cantarle a Dios y después sí, escuchar de la Biblia, en la explicación, la palabra de Dios que tanto nos hace falta, la verdad, esos buenos conceptos de la vida nos hace falta y realmente muchísimo, muchísimo nos hace falta, así que realmente necesitamos en la palabra de Dios recibir todo lo que Dios tiene para cada uno de nosotros. Seguimos un ratito con la música, ya tenemos el enfocando, así que la verdad que el enfocando ya en esos últimos versículos del Apocalipsis nos va mostrando esta venida del Señor y realmente todo lo que Él ha vencido y ha hecho por cada uno de nosotros.

Exactamente, Él vive. ¿De qué estamos hablando? De nuestro Señor Jesucristo, quien vino a la tierra, nos mostró el reino de los cielos, el reino del Padre, y después murió por nuestros pecados, por nuestras maldades, y al tercer día resucitó y ascendió a los cielos, después de estar antes 40 días acá en esta tierra, y seguir mostrándose a todos los que tenían que mostrar, con más de 500 testigos, dice la palabra, seguramente había muchísimos más, y ascendió a los cielos, y nosotros, y por su gracia, somos aquellos multiplicadores que a través de su palabra vamos contando, vamos diciendo todo lo que es nuestro Señor Jesucristo y todo lo que nos espera. Así que realmente muy muy contento desde que la www.elcreadorfm.com o la 93.3 MHz camina con la ciudad de Punta Alta y va pasando aquellos límites que va pasando a través de, obviamente, toda esta tecnología que tenemos, ¿no? El internet, el que nos llevas hasta el último de la tierra, ¿no? Hasta donde vos quieras, porque gracias a todo lo que tenemos dispuesto con la música y, obviamente, ¿no? Vos sintonizándonos, vamos compartiendo esta radio. Así que no te vayas de ahí, no te muevas, espera un cachito más antes de poner los fideos ahí en la olla, que no se te pasen, porque el tiempo vuela, una canción más y ya venimos con el enfocando del día de hoy.

En Enfocando número 247 de los 365 días del año, donde la estamos relatando, contando y leyendo el libro de los del Apocalipsis, ¿sí? Las cosas que han de suceder. Dos clases de personas nos está diciendo Apocalipsis capítulo 22, versículos 14 y 15, lo cual dice así: bienaventurados los que lavan sus ropas para tener derecho al árbol de la vida y para entrar por las puertas en la ciudad. Mas los perros estarán fuera, y los hechiceros, los fornicarios, los homicidas, los idólatras y todo aquel que ama y hace mentira. Apocalipsis capítulo 22, versículo 14 y 15, nos presenta un cuadro al principio tremendo, bárbaro. Pero la segunda parte, donde dice que los perros estarán fuera, los hechiceros, los fornicarios, los homicidas, los idólatras y todo aquel que ama y hace mentira, ¿no? Y estamos hablando de todas las personas que realmente están viviendo en maldad y no quieren arrepentirse. La reflexión nos dice así: uno, primero, los que entrarán en la Nueva Jerusalén. Estamos hablando de dos clases de personas, ¿no? Y la segunda clase de personas, los que no podrán entrar, aquellos que por su rechazo al Evangelio y maldad, Dios sabe y conoce los corazones, aún el corazón de sus intenciones, ¿no? Todo será juzgado. Así que este versículo nos muestra las dos clases de personas, los que entrarán en la Nueva Jerusalén y los que no podrán entrar, aquellos que por su rechazo al Evangelio y maldad no van a poder entrar. Por lo tanto, por eso hoy, que es el tiempo del arrepentimiento y de la gracia, la 93.3 MHz se suma insistentemente y rápidamente en un intento, digamos, certero de darte a conocer continuamente lo que dice la palabra de Dios para el arrepentimiento, para el acercamiento a Dios, para que dejes toda esa maldad que muchas veces está siendo, por así decirlo, prisionero, que te ha llevado a vivir en la mentira y amar la mentira, o muchas veces en esa maldad. Uno dice, no pasa nada, o yo ya estoy jugado, o yo ya estoy adentro, y no hay un verdadero arrepentimiento. Tenemos que arrepentirnos, tenemos que dejar esos caminos rápidamente. Y si has conocido a Cristo, si has conocido a Dios y hoy por hoy estás apartado, estás lejos, volvé, amigo y amiga, rápidamente a los caminos de Cristo, pero dejando todos esos caminos fallidos, todas aquellas cosas que realmente te han llevado para estar lejos de Dios y aún lejos de la prudencia, de la equidad, del juicio, de lo bueno, de lo amable, que ya no podés ni siquiera disfrutar el día a día, no podés disfrutar cuando sale el sol, no podés disfrutar un atardecer, no podés disfrutar del cariño o el afecto de los seres queridos que tenés cerca. Tu mente está embotada y realmente estás enredándote en tus propios pensamientos, cuando Dios te invita hoy a que tengas los pensamientos de Él. Los pensamientos de Él está basado en la palabra de Dios, porque su palabra es su voz y nos trae paz. Jesús, nuestro gran libertador, nuestro Rey de Reyes y Señor de los Señores, como estamos diciendo, como ayer se habló, por ejemplo, discipulado, viene pronto, viene a buscar a la iglesia, a aquellos que le han aceptado y han vivido conforme a su norma, conforme a lo que dice la palabra de Dios. Porque recordá, y esto es muy importante para ir terminando, enfocando número 247 del día de hoy: Dios sabe y conoce los corazones, aún sus intenciones, las intenciones, los pensamientos, el corazón y del corazón. Por eso tenemos que amar a Dios con todo nuestro ser, con todo lo que somos, porque todo será juzgado.

0: Espero que estas palabras, por fuertes que sean, por alejándose tal vez de la motivacional frases muchas veces que en el día encontramos, que todo está bien, que tú puedes, que no pasa nada, pueda encontrar y pueda hacerse eco realmente en tu mente, en tu vida, porque si de algo sirve y si de pronto es para arrepentimiento, para que te puedas acercar o volver a Dios, buenísimo, porque de eso se trataba. Es fuerte, pero es la realidad. Uno dice, bueno, pero me estás hablando de condenación, de religión, pero dígame usted si hoy por hoy, y si hubiésemos seguido en ciertos caminos que antes seguíamos, que antes eran buenos, como por ejemplo el respeto a los mayores, el respeto a las autoridades, hoy usted está pidiendo a gritos que vuelva ese respeto, que se respete la autoridad, que se respete, por ejemplo, las normas, porque muchas de estas normas que se infringen, muchas personas chocan, se matan, o hoy por hoy tan deliberadamente, ¿no? Las sustancias tóxicas que se están consumiendo y usted no sabe qué hacer. ¿Cómo quisiera volver ese tiempo atrás? Sabemos que obviamente el tiempo ha pasado, hemos permitido que esto suceda, pero es tiempo de volver a Dios lo más urgente que se pueda, y sabemos que muchas veces se vuelve con situaciones que arrastramos y que vamos a seguir arrastrando, pero en Cristo Jesús hoy tenemos esperanza. No te pierdas la oportunidad y la invitación para tu vida.
1: Noticias, esto pasa en la Argentina y el mundo. Canal 26, Malvinas, la reacción ante la prensa británica. Tras la cadena nacional donde Javier Milei anunció sanciones contra el proyecto petrolero Sea Lion, los medios del Reino Unido salieron al cruce con un fuerte tono defensivo. Un columnista de Sky News minimizó el reclamo soberano y desató la polémica con una frase provocadora. Que cualquier líder argentino afirme que las Malvinas se le pertenecen es algo del pasado. Infoclima. El pronóstico para este viernes 4 de septiembre en la Argentina indica tiempo fresco con cielo despejado a parcialmente nublado y temperaturas máximas cercana a los 16 grados en la zona central. En el norte y litoral, aumento de nubosidad con probabilidad de algunas lloviznas débiles o chaparrones aislados en Formosa y Misiones, mientras que en Cuyo y la Patagonia, con condiciones de estabilidad general, con mañanas frías y ambiente fresco por la tarde. Deportes, Deporte B, tenis. Francisco Cerúndolo ganó una batalla de casi 4 horas y avanzó a la tercera ronda del US Open. En 5 sets, el argentino se impuso a la alemana Jan-Lennard Struff. Este sábado, desde el mediodía, irá por un lugar en los octavos de final ante el estadounidense Taylor Fritz. En cualquier momento volveremos con más noticias.

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1: Hospedaos, hospedaos los unos a los otros sin murmuraciones. ¿A qué se refiere el apóstol Pedro en su primera carta, capítulo 4, versículo 9, cuando da esta orden, porque como está planteada aquí parece que fuera así, con su carta a estos cristianos? Bienvenido, Héctor, gracias por acompañarnos nuevamente en la jungla semántica.
2: ¿Qué tal, Esteban? ¿Qué tal, amigos? Y por supuesto, nuevamente felices, contentos de estar otra vez aquí en Jungla Semántica, mirando estos verbos, preposiciones, conjunciones. Hoy mirando un verbo interesantísimo, Esteban, un versículo inclusive del servicio. Seguimos mirando en Primera de Pedro, capítulo 4, versículo 9. Hospedaos. Qué interesante. Ahora vamos a ver un poco más fuerte y más enfáticamente cómo muestra la responsabilidad cristiana, muestra el servicio, la responsabilidad cristiana, y por supuesto siempre en base a la venida inminente del Señor Jesucristo. Y aquí en el versículo 9 comienza con esta palabra hospedaos. En el griego tiene una connotación rara, porque está compuesto de filos, que es amor, sí, y xenoi, de xenos, con X, comenzando con X, de ahí la palabra xenofobia, ¿verdad? Porque es estar encariñados de los extranjeros y de los extraños.
1: Ah, mira.
2: Amistosos para con los extraños es la traducción literal de filoxenoi. Es un adjetivo que está en nominativo. Es la famosa palabra hospedaos. Es la palabra filoxenoi.
1: Filoxenoi.
2: Sí, de filos, amor, cariño, y xenos, que es la palabra extraño, de ahí la palabra xenofobia,
1: sí, sí,
2: ¿no?
1: Sí, sí, sí.
2: Es interesante este concepto. En la Biblia nosotros encontramos varias veces encontramos este concepto. En Romanos capítulo 12 dice, compartiendo para las necesidades de los santos, practicando la hospitalidad, y ahí está,
1: sí,
2: la palabra.
1: Sí.
2: En Hebreos también se menciona, Hebreos capítulo 13, versículo 2, no os olvidéis de la hospitalidad, porque por ella algunos, sin saberlo, hospedaron ángeles. Realmente llama la atención en la fuerza que hay en la Biblia de la hospitalidad. ¿Sabes, Esteban, que uno tiene que aprender a ser hospitalario? Personalmente yo tuve que aprender, no era hospitalario. Es feo decirlo, pero ahí es una realidad. No era hospitalario. Y cuando empecé a viajar en Argentina y pude ver con qué amor me hospedaban, a veces no teniendo inclusive la infraestructura, los medios, el confort, pero lo hacían de corazón y podíamos disfrutar ambos, ellos y yo, con mi esposa también. Y decía, pero qué lindo, con qué amor te dan lo poquito que tienen.
1: Claro.
2: A veces el colchoncito que tenían, o a veces en el piso donde podían hospedarte, pero con un amor lo hacía. Y yo decía, yo tal vez tengo algo más. Entonces aprendí a sacar la mentalidad muy uruguaya, que es, no puedo invitar a nadie a casa porque todavía mi casa no está terminada.
1: Sí.
2: Y qué interesante, porque en la casa de uno siempre va a haber una pared con humedad,
1: sí.
2: Una cerámica que se te aflojó, siempre va a haber algo. Yo siempre digo, el cristiano, desde que se convierte a que muere, siempre va a estar reparando la casa.
1: Es verdad.
2: Con una brocha para pintar y un recipiente de pintura, porque siempre estamos haciendo algo en la casa, porque hay que hacerle mantenimiento siempre. Entonces, pensábamos con Adriana Vamos a invitar, no importa que haya un poco de humedad en un techo o algo por el estilo, vamos a dar con amor lo que tenemos. Y aprendí, y fue de muchísima bendición. Hoy por hoy siempre en mi casa, casi todo el año siempre hay gente, pastores, amigos, de diferentes partes y de todas partes del mundo. Y lo hago con gusto, por supuesto, y trato de hacerlo muy bien. Pienso ser... y creo que soy un buen
1: hospedador.
2: Sí, sí, anfitrión realmente, porque yo preparo el desayuno, son amigos míos, les preparo el desayuno y hago algunas picardías, porque yo tenía dos Rottweiler muy grandes.
1: Las perras grandes.
2: Las perras grandes mías, muy grandes. Entonces, cuando son amigos míos, yo abro la puerta del cuarto así y hago que las dos Rottweiler, hacía que las dos Rottweiler estuvieran
1: el susto,
2: casi sigue durmiendo de largo mi amigo. Bueno, siempre hago algunas judiadas de estas, pero creo ser un buen hospedador, trato de dar todo lo que, con amor, ¿verdad? Lo poquito que uno tiene, pero de corazón. Pero tuve que aprender, porque no invitaba a nadie, por esa vergüenza de que, ¿qué van a decir? Que se me despegó una cerámica, o que todavía este año no pinté, o que... Y yo dije, pero si uno puede darlo de corazón... Y realmente hemos hospedado ángeles, no literales, ¿no? Claro. Pero hemos hospedado grandes y preciosos hombres y familias de Dios que nos han bendecido mucho con su vida espiritual. Entonces, pero lo tuve que aprender. Tuve que sacar la mentalidad de que va a ir alguien a casa cuando mi casa esté un jaspe impecable. Y eso no va a ser nunca. Porque siempre, todos los años hay que hacer algo a la casa, pintar, arreglar. Entonces aprendí a ser un hospedador. Y lo hacemos, con Adriana lo hacemos... Y creemos hacerlo bien, y siempre hay que mejorar, por supuesto. ¿Por qué se pide tanto ahora? Bueno, en aquel entonces, Esteban, tanto en el tiempo de... Bueno, Juan habla del famoso Juan Gallo, el hospedador, y... Bueno, porque en aquel entonces era más importante en el sentido, no solo importante, sino primordial, porque era el avance del Evangelio. No habían hoteles, no habían hostel, no habían iglesias como templos que tenían una casita en el fondo o podían dormir en la iglesia con un colchoncito. No había. Entonces, hospedar a un hombre de Dios era que el Evangelio se siguiera propagando en esa ciudad, en ese pueblo. Y era muy importante. Ahora, había que hacerlo bien. Por eso dice hospedados los unos a los otros sin murmuraciones. Yo voy a poner un ejemplo. Si alguien se queda en mi casa, un matrimonio, un pastor, alguien, yo no voy a estar pensando si se levantó tarde, si no lavó la taza, si entró en el baño y no secó. No, no, no, no. Si yo lo voy a hospedar, eso es como un hotel. Él no tiene por qué secar, lo voy a hacer yo. Y la taza la voy a lavar yo. Y la cama la voy a hacer yo. Y voy a tratar de que él sea... No, no voy a murmurar, no voy a estar diciendo, usted no viene más porque no lavó la taza, o porque se levantó a las 11 y no me ayudó en las tareas. No. Yo lo voy a hospedar para que él se sienta cómodo. Por supuesto que voy a hacerlo todo lo que puedo hacer y lo que tengo para hacer. Entonces, es sin murmuraciones. ¿Por qué? Porque eso nos trae muchísima bendición. Por supuesto que después uno aprende también cuándo abrir la casa de uno, el hogar de uno, ¿no? Yo recuerdo, mis hijos eran chicos y a veces... ellos decían, papá, pero esta semana viene alguien. Bueno, sí, ¿cómo estás vos? No, pero van a venir mis compañeros, que sí o no. Bueno, muy bien, vamos a respetar a los hijos, ¿verdad? La familia. Y no se puede esta semana o este día, no se puede hospedar a alguien. Entonces, cuando dice hospedaos, interesante, los unos a los otros, sin murmuraciones, era que la hospitalidad de los que necesitaban especialmente... los desterrados por la causa de la fe. No nos olvidemos que en aquel entonces había mucha gente desterrada por la causa de la fe. O sea, aquellos perseguidos. Y sin murmuraciones es una palabra muy interesante, a mí me gusta mucho. Es una palabra que es onomatopéyica, es el sonido de las abejas.
1: Mirá vos.
2: O sea, es el sonido del zumbido de las abejas. Porque es la palabra gongixo. Y tiene una raíz que es de zumbido. Es como que yo diga gongixo.
1: No entiendo.
2: Entonces, ¿por qué? Porque quien va a murmurar no agarra un megáfono o un parlante gigante para murmurar. Lo hace así, en el oído, ¿viste? Una cosita así en el oído.
1: Para que el implicado no escuche.
2: Exactamente, para que nadie escuche, solamente el otro que esté escuchando, nada más. Esta palabra sin murmuraciones es la palabra gongixo. que es una palabra onomatopéyica porque es el sonido del zumbido de las abejas. Por eso la etimología va a ser sin hablar secretamente contra la persona hospedada, ¿verdad? Uh-huh. Ni echarle en cara el favor que se le hace. Si uno va a hospedar, uno tiene que saber que no puede echar en cara.
1: Sí, claro.
2: Hay que hacerlo de corazón. Sí, sí, sí. Y dar lo mejor que uno tiene, ¿verdad? Porque una vez en casa uno puede comer la tostada que quedó del día de la mañana.
1: Sin problema.
2: Claro, pero entonces cuando viene la visita uno trata de dar lo mejor.
1: Sí.
2: Lo mejor. Y uno lo tiene que hacer de corazón. Yo no puedo decir, mire hermano, que usted me ocasionó mucho gasto.
1: Qué horrible.
2: Le voy a pasar la factura sí. por Western Union.
1: Sí.
2: Bueno, realmente es un chiste, pero hay que hacerlo bien. Hay que aprender esto, ¿verdad? Hay que aprenderlo. Dios nos ayuda a poder tener este amor a los extraños, extranjeros. No puede haber en el cristiano ninguna xenofobia, racismo, nada. Son personas que necesitan, bueno, muy bien, allí van a estar, y les voy a brindar lo mejor de lo mejor, que se sientan cálidamente, que no tengan que ir a un lugar donde se sientan incómodos, sino que pueden estar en mi hogar también. Supongo que después de este programa, muchos de todas partes del mundo, por Radio Transmundial, llamarán.
1: Van a pedir hospedaje en la Casa de los Leites.
2: En la Casa de los Leites. Pero ahora ya tenemos el POS, ¿verdad? Para la tarjeta. Ahora ya tenemos tarjeta. Bueno, muy bien. Cuando llegamos nosotros, bueno, vamos a hacer una pausa.
1: Sí, hacemos una pequeña pausa y ya continuamos en la jungla semántica mientras seguimos mirando el versículo 9, 10, los que vienen aquí en Primera de Pedro capítulo 4.
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1: Estamos mirando con el profesor Héctor Leites, Primera de Pedro, capítulo 4, y con requerimientos muy prácticos para la vida cristiana, Héctor.
2: Sí, y realmente buenos consejos, porque Esteban, estamos hablando de la hospitalidad a los que realmente la necesitan. No estamos hablando de que nuestro hogar tiene que ser un hostel, una pensión,
1: claro,
2: un hotel. No, estamos hablando de hospedar estas personas que en el tiempo bíblico eran especialmente desterrados por causa de la fe, personas que estaban de obra misionera. Entonces era muy importante que esa hospitalidad, ese ánimo, ¿verdad? No solamente una cama con una frazadita y un plato de sopita. No, la hospitalidad, el amor, porque está hablando del amor, ese es el tema, ¿no? Eso iba a estimular, impulsar, que estos misioneros siguiesen trabajando. Era para la expansión del evangelio. Realmente hospedar era muy importante. Lo sigue siendo hoy en día también, lo que hoy hay muchos más lugares para hospedarse, por supuesto. ¿No? Cuando llegamos al versículo 10, dice, cada uno según el don que ha recibido. Qué interesante este concepto. Cada uno según el don que ha recibido, minístrelo a los otros como buenos administradores de la multiforme gracia de Dios. Bueno, acá hay unas cuantas cositas. Primero, la palabra don es la palabra carismata. Es un don de gracia, o sea, es algo que Dios da a cada uno en particular, ese talento, esa capacidad, ese don, y me está pidiendo que lo ministre. Ahora, ministrelo es el diaconuntes. Esto es muy importante, Esteban, porque viene de la palabra diaiconis. Dia es una preposición que indica algo rápido, el pasaje rápido de algo, la ligereza o la prontitud. Yo digo diateke, es el pacto de Dios con celeridad del cielo hacia el hombre. Pero yo digo muchas otras cosas hoy, como diáfano, diapasón, diálogo, diámetro. Yo digo medicamentos como diabetón, diaformina, uh-huh. diazepam, todo tiene dia.
1: Sí, sí.
2: Todo tiene dia. Uh-huh. Porque indica el pasaje rápido de algo, para bajar el azúcar, o para bajar la ansiedad, o para algo por el estilo. Entonces, en el griego dia es algo rápido, y conis es un adverbio muy antiguo que es la actitud de levantar polvo por el apresuramiento de los pies en la arena. Uh-huh. Uh-huh. Por eso esta palabra es muy importante, porque cuando nosotros hablamos de un diácono, el diácono, bueno, el diácono tiene otras connotaciones y es más un título dinástico, digamos, un cargo, pero el diácono en la Biblia era una persona que estaba dispuesta a servir en cualquier área, porque su etimología de dia y conis es levantar polvo por el apresuramiento de los pies en la arena. Indicaba servicio, prontitud, ligereza, entusiasmo, celeridad, responsabilidad, ganas. Y uno dice, pero ¿y en qué función? En la que sea.
1: Claro.
2: Nosotros tenemos a Esteban, que es un evangelista, pero fue elegido diácono para limpiar las mesas.
1: Claro.
2: Pablo llegó a decir justamente que tengamos a él por un servidor.
1: Uh-huh.
2: Y utiliza muchas veces la palabra diácono, a veces utiliza la palabra juperete, que es más bajo que el diácono, porque el juperete era el remero de más abajo,
1: sí,
2: era un esclavo.
1: Sí.
2: Y esta palabra, para colmo, está en un participio presente activo.
1: Uh-huh.
2: O sea, no es simplemente ministrelo, sino estén continuamente ministrando y sirviendo.
1: Uh-huh.
2: Es muy fuerte esto, porque lo tienen que estar comunicando. Sí. Sí.
1: Uh-huh.
2: O sea, que cada uno, según el don que ha recibido, minístrelo, comuníquelo, pero en realidad es, esté comunicándolo,
1: uh-huh.
2: porque es un participio presente activo, como buenos, y enseguida dice, como buenos, la palabra griega es kaloi, que es la palabra excelente,
1: claro,
2: bueno, pero mira, como excelente. Uh-huh. Realmente es una palabra muy, muy interesante. Kalos es bueno, de ahí la palabra caligrafía, calostro. Cacos es malo, de ahí uh-huh. la palabra cacofonía.
1: Entiendo.
2: Colocar una palabra mala. Entonces, calo viene de una raíz muy linda, y acá es caloi, que indica como buenos y excelentes, y ahora viene la palabra también muy fuerte, administradores. Es la palabra oikosnomía.
1: Oikosnomía.
2: De ahí sale la palabra economía, mayordomía, que indican siempre la administración. La palabra oikonomía es la palabra, se va a traducir muchas veces como mayordomía, se va a traducir como administradores, servidores. Es una palabra muy importante que viene de oikos, que es casa, y nomos, que es ley. De ahí la palabra autónomo.
1: Ah.
2: Autónomo es ley.
1: Uh-huh.
2: Entonces uno dice, pero entonces la oikosnomía es la ley de la casa. Es la ley de la casa. Un buen cristiano y una buena cristiana, la ley de la casa es la economía. O sea, la administración. Pero la oikonomía, ¿en qué? La ley de la casa, ¿en qué? En todas las áreas.
1: Claro, no solamente la plata, ¿no?
2: No, yo tengo que cuidar la salud. Vamos a imaginar que estoy con el pelo mojado, es invierno y hay viento. Una buena administración del templo del Espíritu Santo es no salir con el pelo mojado uh-huh. en invierno.
1: Claro.
2: Una buena administración es el tiempo. No me puedo levantar a las 11 de la mañana. Tengo que levantarme temprano, 6:15, 6:30. ¿Para qué? Porque el tiempo es de Dios y yo administro el tiempo que es de Dios.
1: Uh-huh.
2: Ya estamos hablando de la salud, el tiempo, el dinero. Tengo que ver qué es lo que gano, no puedo gastar más de lo que tengo. Y las capacidades, los dones, los talentos, son todos de Dios. Esta palabra oikonomo, ¿por qué es fuerte? Porque nosotros administramos, Esteban, cuatro cosas que Dios nos da. Dentro de estas cuatro cosas está toda la vida.
1: Uh-huh.
2: Plata,
1: sí,
2: salud,
1: sí,
2: tiempo y dones.
1: Claro.
2: Dentro de estas cuatro cosas está todo lo que yo puedo hacer uh-huh. en la vida.
1: Uh-huh.
2: Ahora, estas cuatro cosas no son mías. Yo no puedo decir la salud es mía, la plata es mía, el tiempo es mío y los dones son míos. Ninguna, nada. Ahora, si nada es mío y me lo dan, no es que yo soy dueño, soy administrador. El administrador uh-huh. no es dueño, solo administra los bienes de su amo.
1: Uh-huh.
2: Bueno, esa es la palabra que aparece aquí, oikosnomía. Administradores de la casa. Hay muchas versiones antiguas que dicen la ley de la administración de la casa,
1: uh-huh.
2: la administración de la casa. Ahora, no confundamos mayordomía con más yo dormía.
1: Eso no hay unos cuantos que lo hacen.
2: No tiene nada que ver con la mayordomía, el más yo dormía.
1: Uh-huh.
2: Ahora, muy interesante esto. En Primera de Corintios, Pablo habló, así como Pedro está hablando fuerte ahora, en Primera de Corintios Pablo habló acerca de lo que es ser un buen mayordomo, administrador. En el capítulo 4, Pablo dijo, así pues, téngannos los hombres por servidores, ahí utilizó la palabra juperetes, que era de los esclavos el más penado, ¿no? Uh-huh, uh-huh. El más esclavo realmente, era el remero de más abajo. Servidores de Cristo y, ahora viene la cosa, administradores de los misterios de Dios. Esa palabra administradores es oikosnomos.
1: Oikosnomos.
2: Pablo está diciendo dos cosas. Primero, como en el contexto del capítulo 4, lo tenían a Pablo como un gran semidios, por eso decían y gritaban, yo soy de Pablo, yo soy de Apolos, yo soy de Cefas, yo fulano, mengano. Habían perdido la óptica y lo que es el rumbo de quién era la cabeza, que era Cristo. Entonces Pablo, para derribar esta estantería tonta de los corintios, él dice, muchachos, por favor, téngannos los hombres por servidores. Es el esclavo más bajo que existe para esclavitud. Y enseguida dice, y administrador, quiere decir que él tampoco es dueño. Es un esclavo de Dios y es un servidor de Dios, porque el oikosnomos nunca es dueño, solo administra los bienes de su amo, como administradores de los misterios de Dios. Ahora bien, se requiere de los administradores, interesante esto, se requiere de los oikosnomos que cada uno sea hallado fiel. Mira, Esteban, si tenemos que tener cuidado con esta palabra, porque comenzó diciendo, según el don que ha recibido, o sea, la capacidad que Dios le ha dado, don, talento, ministerio, lo que sea, no importa, lo que sea, lo que recibió de Dios, que todo es de Dios, dice el texto, minístrelo, o sea, comuníquelo. Minístrelo era diaconuntes, esté sirviéndolo, estén continuamente comunicando eso a los demás. Una cosa antes de finalizar. Yo no he visto, y el oyente tampoco, que la vid se coma las uvas.
1: No, para nada. Las da, sí.
2: La vid tiene uvas para que vengan otros. El cristiano no se come las uvas. Los dones y las capacidades de los cristianos no es para uno, es para comunicarlo a los demás. Entonces, lo que está pidiendo, diaconuntes, empiece y continúe ministrando, sirviendo, comunicando a los demás. Y ahora dice, como buenos, excelentes, caloi, administradores, oikosnomos. Qué lindo, ¿no? Querido amigo, no hemos terminado el versículo 10, lo vamos a dejar para el próximo programa, terminar con la palabra multiforme, la gracia, Dios.
1: Sí, sí.
2: Pero quiero decirle algo, qué lindo es que podamos ser buenos administradores de la gracia de Dios. Qué bueno es que podamos, según lo que Dios nos haya dado, algunos de los talentos que Dios nos dio, que todos tenemos talentos, poder comunicarlo, pero continuamente comunicarlo, amén, como un excelente mayordomo de Dios. No dueño. No somos dueños. Somos a duras penas, oikosnomos, administradores de la gracia de Dios.
1: Amén.
2: Dios le bendiga ricamente.
1: Hasta aquí el estudio con el profesor Héctor Leites en la jungla semántica. Ahora es momento que usted pueda darnos su visión del tema que hemos analizado, del texto bíblico, de la búsqueda de la raíz, de la etimología, del contexto de las palabras, para poder aplicarlo a su vivencia cotidiana. Eso ya le corresponde a usted, y esperemos que pueda hacer esa transición entre el texto bíblico y su vivencia de todos los días. Y también sus opiniones de lo que aquí vertimos para poder enriquecer la charla y la discusión. Por correo electrónico le invitamos a escribirnos a junglasemantica@transmundial.org, junglasemantica@transmundial.org. 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
1: Actualizamos los datos meteorológicos. En tu ciudad, Punta Alta, Puerto Belgrano.
2: Su radio le da la hora. 11 horas, 54 minutos. La temperatura, 11 grados. La presión atmosférica, 1011 hectopascales.
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Esto pasa en la Argentina y el mundo. A24, Convención Anual del Instituto Argentino de Ejecutivos en Finanzas. En Iguazú, Misiones, el vicepresidente del Banco Central, Vladimir Guarnin, sostuvo que la morosidad crediticia alcanzó un punto de inflexión y afirmó que está llegando o ya ha llegado a su pico. El funcionario también destacó el crecimiento de los préstamos bancarios al sector privado desde mayo y volvió a defender la reforma de la Carta Orgánica del organismo. BAE, alerta en las escuelas. El 59% de los chicos argentinos finaliza la primaria sin alcanzar un nivel mínimo de comprensión lectora. Según el informe de la Fundación en Libertad, el problema no termina allí. Al pasar al secundario, crecen la repitencia, la sobriedad y la salida de las aulas. En el último año, el abandono alcanzó al 12,5% de los alumnos. Deportes, tenis, sport, hockey. Las Leonas tendrán a 7 campeonas del mundo en los Juegos Suramericanos de Rosario 2026, que se desarrollarán del 12 al 26 de septiembre. La selección argentina, que viene de conquistar el Mundial ante Países Bajos, confirmó el listado para disputar el evento en la provincia de Santa Fe y lo hará con varias de las ganadoras en Aftelvin. Se trata de Mercedes Artola, Emma Nobel, Milagros Alastra, Sofía Cairó, Lara Casas, Zoe Díaz y Brisa Brugueser. En cualquier momento volveremos con más noticias.

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Canal 26, Malvinas. Javier Milei endureció su postura frente a la explotación de recursos naturales en las islas y lanzó una advertencia directa al sector corporativo internacional que opera en Malvinas. No se pueden hacer las dos cosas. El presidente anunció un bloqueo total para las compañías a que extraigan crudo en las islas bajo autorización británica y advirtió que deberán elegir entre una apuesta ilegal o un país soberano. La Nación, denuncia de abuso. Después de que la Suprema Corte de Justicia de Mendoza confirmara el sobreseimiento de los rugbyers franceses Hugo Oradou y Oscar Gigou en la causa donde estuvieron presos y acusados de abuso sexual, Rafael Cuño Libarona, abogado de los dos deportistas, sostuvo que la denunciante y su defensora deberán responder por cada una de las mentiras y por la mala praxis profesional expuestas en este caso. La causa por la que estuvieron presos los dos rugbyers franceses comenzó el 8 de julio de 2024. Internacionales. El canciller María Corina Machado exigió transparencia tras el acuerdo entre Estados Unidos y Delcy Rodríguez. Venezuela vale mucho más que su petróleo, dijo. Para la líder de la oposición del país caribeño, quien está exiliada en Panamá, el patrimonio del suelo no le pertenece a un régimen ilegítimo, sino al pueblo venezolano, expresó la Premio Nobel de la Paz 2025. En cualquier momento volveremos con más noticias,

Para ti es toda la gloria, Señor. Toda la honra.

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emitiendo la santidad del Dios vivo. Alzaré mis ojos a los montes. ¿De dónde vendrá mi socorro? Mi socorro viene de Dios, que hizo los cielos y la tierra. 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

Noticias, esto pasa en la Argentina y el mundo. Ámbito, ley de biocombustibles. El Senado alcanzó un acuerdo para ampliar los cortes en biodiesel y bioetanol. Será del 15% al bioetanol y del 10% al biodiesel. Buscan tratarlo en una sesión este mismo mes. Continúan dudas acerca de la participación de las pymes. Telefe. En Córdoba, diferentes iglesias se adaptaron a la modernización de la época en la que se vive y cada vez son más en los templos que durante la misa aceptan que los fieles paguen mediante el código QR las limosnas. Las colectas habituales con las canastas que se pasan durante la misa siguen vigentes y continúan siendo una de las principales formas de colaboración. Deportes. Olé tenis. Llamativa sanción a Nick Kyrgios. El australiano fue sancionado por un mes tras dar positivo por cocaína en junio. La pena se redujo porque admitió haberla consumido antes de disputar el ATP 250 de Mallorca y aceptó un programa de tratamiento. En cualquier momento volveremos con más noticias.

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corazón. Extiende tus manos y dile gracias. Oh, gracias, Señor. Y apláudale con todas sus fuerzas y dale gracias.

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A24 Malvinas. Tras el mensaje del presidente Javier Milei, el canciller Pablo Kirchner aseguró que Argentina está tomando acciones concretas ante el peligro del avance del Reino Unido en la explotación ante recursos naturales en las islas. Sobre la creación de una base naval en Ushuaia, anunciada también por el mandatario, indicó que es algo que Argentina necesita hacer a muchísimo tiempo. Argentina es un país bicontinental y lo que tiene que hacer es justamente fortalecer su presencia en el Atlántico Sur, porque es el camino a la Antártida, fundamentó. Clarín, causa AFA. ADEPA destacó que la anulación del fallo que impedía difundir datos de Claudio Tapia protege al periodismo y la libertad de expresión. Los periodistas Nicolás Pixi, Federico Teijeiro, Bruno Iacono, Luis Gasulla y Mariano Roa fueron amparados por el fallo para seguir con sus investigaciones. Los camaristas de apelaciones de San Isidro desactivaron una medida de un juez de garantías a pedido de las autoridades de la AFA. Deportes, ESPN. El tenis argentino aseguró un representante en los octavos de final del US Open, de la mano de Mariano Navone y Tomás Echeverry, que chocarán desde las 17 en la tercera ronda. Uno de los dos se sumará la segunda semana, después de 5 años. En cualquier momento volveremos con más noticias.

Jehová reina, se vistió de magnificencia. Jehová se hizo, se ciñó de poder, afirmó también el mundo y no se moverá. Firme es su trono, desde entonces tú eres eternamente.

Aleluya. Gracias, niños. Gracias, niños. Vamos a despedir a los niños con un aplauso bien grande.

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Cuán grandes son tus obras, oh Dios. Muy profundos son tus pensamientos. 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
1: Su radio le da la hora. 14 horas, 41 minutos. La temperatura, 14 grados.

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0: El objetivo de este encuentro, lo que sentimos en nuestro corazón, es que el Señor quiere encontrar una casa en donde habitar. Y yo quiero que tomemos este salmo como el lema de encuentro. Levántate, oh Jehová, al lugar de tu reposo, tú y el arca de tu poder. Vamos a repetir esta parte bien fuerte todos, como un clamor al Señor. Levántate, oh Jehová, al lugar de tu reposo, tú y el arca de tu poder.
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1: Su radio le da la hora. 15 horas, 26 minutos. La temperatura, 14 grados.
0: Gentileza del Faro de la ciudad de Punta Alta.
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0: Noticias. Esto pasa en la Argentina y el mundo. MDZ. Veteranos de Malvinas respaldaron las medidas de Javier Milei y pidieron participar en el debate parlamentario por la soberanía. A través de un comunicado, la organización reafirmó que las islas, junto con los espacios marítimos e insulares correspondientes, son parte del territorio argentino y sostuvo que la causa debe constituirse como una política de Estado central, permanente e irrenunciable. Internacionales. Cadena 3. Productores y representantes de la industria brasileña de carne han expresado su preocupación por las consecuencias del bloqueo impuesto por la Unión Europea a productos de origen animal provenientes de Brasil. La suspensión que está en vigor desde este jueves prohíbe la entrada al bloque de carne bovina, porcina y aviar, además de miel, huevos y pescados. Esta medida se implementó tras las advertencias de la Unión Europea desde junio sobre la falta de garantías en el cumplimiento de normas relacionadas con el uso de medicamentos antimicrobianos. Deportes. TIC Sport. Torneo Clausura. Rotación masiva en Boca. Casi todos los titulares descansarán ante Gimnasia de Mendoza. Tras la clasificación a cuartos de final de la Copa Argentina y con el duelo ante San Pablo por la Sudamericana en el horizonte inmediato, Arruabarrena hará varios cambios para visitar este sábado al conjunto de la provincia cuyana por la fecha 8 del certamen local. En cualquier momento volveremos con más noticias.
1: Con ustedes, Sam Torres, en mi vida.

cambio esta tarde, Señor. Un cambio esta tarde, Señor. El Señor te saca de lo público y te lleva a lo privado. Te saca del medio del montón, te lleva al lugar secreto. Te saca de la superficie y te lleva a lo profundo. Te saca de la orilla de solo mirar de lejos y te mete en su círculo íntimo de amigos. Entramos por sus puertas con acción.

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1: Di conmigo, Jesús, tú eres mi fiel amigo, tú nunca cambias, eres el mismo ayer, hoy y por los siglos. Ayúdame a mí

0: 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Esto pasa en la Argentina y el mundo. TN, Malvinas. Javier Milei firmó los decretos y las primeras sanciones que anunció en la cadena nacional. Y el gobierno prevé enviar la próxima semana al Congreso el proyecto de ley de defensa de la soberanía nacional. En Nación aseguran que las dos primeras medidas no requieren una nueva discusión política. La única pieza del paquete que todavía necesita algunos días de trabajo es el proyecto de ley. Clima, Telefe. La Organización Meteorológica Mundial advirtió que el fenómeno del Niño se intensificará durante los próximos meses hasta alcanzar una magnitud muy fuerte y estimó que existe una probabilidad cercana al 100% que se prolongue hasta febrero. El fenómeno meteorológico natural se caracteriza por un aumento de las temperaturas de la superficie del mar en el centro y el este del Pacífico Ecuatorial. Esta alteración puede modificar los patrones de viento, presión y precipitaciones a escala global. Deportes, TNT Sport, torneo clausura. La fecha 8 arranca con 3 partidos. En Córdoba, Estudiantes de Río Cuarto recibe a Sarmiento desde las 16:45, mientras que Belgrano hará lo propio ante Huracán desde las 19. Mismo horario para Platense Riestra en Vicente López. En cualquier momento volveremos con más noticias.
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Quiero dedicarte esta canción, mamá, y decirte lo mucho que te amo. Dios ha puesto en ti visión y sabiduría.

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0: Actualizamos los datos meteorológicos. En tu ciudad, Punta Alta, Puerto Belgrano.
1: Su radio le da la hora. 16 horas, 42 minutos. La temperatura, 12 grados. La presión atmosférica, 1010 hectopascales.
0: Gentileza del Faro de la ciudad de Punta Alta.
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3: Cinco razones por la que la pasta no puede faltar en el menú semanal. La pasta se ha asociado siempre con engordar por sus altos niveles de carbohidratos, pero no tiene por qué ser así. Bueno, ¿cuáles son entonces los motivos para tenerla en la base de nuestra dieta? Porque es rápida y económica. La pasta no solo es un producto barato, sino que su preparación es rápida y sencilla. Es versátil, ya que hay muchas formas de preparación y se puede combinar con infinidad de salsas, carnes, pescados y vegetales, entre otros. Por sus componentes nutritivos, no solo por los altos niveles de carbohidratos, sino también por su bajo índice glucémico y las pocas grasas que contiene. Por este motivo, es recomendado su consumo varias veces por semana, aunque como es natural, debe formar parte de una dieta equilibrada para aprovechar al máximo su potencial. Digestiva. Otro atributo clave de este producto es que su digestión es lenta debido a su composición nutricional. Lo será más o menos dependiendo de la harina con la que se haya hecho la pasta, claro está, pues esto altera su composición. ¿Por qué es energía para el cuerpo? La pasta debería ser un pilar fundamental en una dieta equilibrada, porque sus atributos contribuyen a un alto rendimiento físico. Esto es también por lo que se dice que los deportistas de élite comen pasta antes de las competiciones, y aunque se habla menos de esta parte, lo cierto es que también lo hacen después para recuperar más rápido la función muscular. Esto es porque la pasta contiene glucosa, una fuente primaria para la obtención de energía, tanto por parte del cerebro como de los músculos. Es por esto que consumir pasta en alguna de sus muchas formas, 3 o 4 veces a la semana, nos aportará la energía que necesitamos para todas las actividades del día y mantendrá nuestro cerebro activo.
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4: Muchos saludos nuevamente, mi amable amigo oyente. Es un placer saludarle aquí y contestar algunas de las preguntas. Hoy quiero terminar una carta que quizás se ha alargado un poquito, pero me parece importante. Se trata de la mujer que está siendo calumniada, ella y su marido, y que le dije, primero, que haga caso a su marido, que no vaya a los tribunales. Segundo, que no tome venganza. Ahora, hoy le quiero decir algo más. La señora me dice, ¿y si me destruyen? A lo mejor usted, señora, piensa que si no se toma venganza, que si no lo lleva a los tribunales, que si no toma acción violenta y fuerte, le pueden destruir su carácter, su reputación y también su negocio, que al fin de cuentas es la forma en que usted obtiene su dinero. Pero mire, señora, si usted hace lo que Dios dice, usted va a salir victoriosa. Ya lo va a ver. Ahora, hay casos en que si le han engañado completamente, si le han robado y si está arruinando su negocio, sí es justo ir a los tribunales. Para eso está la justicia. Pero en este caso, por la recomendación de su marido mayormente y por lo que usted me dice en su carta, yo creo que debe seguir esos pasos que yo le he dado. Ayer terminé diciéndole que no tan solo no debe tomarse venganza, sino que en tercer lugar debe tomar medidas positivas para hacer de bien para estas muchachas. Son jovencitas. Obviamente sus padres no son de carácter sólido ni fuerte. Las están dejando salirse con la suya. Pero escúcheme bien, señora. Si usted es amoroso con ellas, si cuando tienen una necesidad usted les ayuda, si ve que tienen hambre, dele de comer, si tienen sed, dele de beber, usted va a encontrar que Dios puede absolutamente cambiar a estas jóvenes. Por otro lado, si rehúsan cambiar, de todos modos dice Romanos capítulo 12, y dicho sea de paso, señora, le recomiendo que junto a su marido usted lea este capítulo 12 de Romanos, dice así, haciendo esto, ascuas de fuego amontonará sobre su cabeza. O sea, que haciéndole bien a los que nos hacen mal, en un sentido les estamos echando fuego sobre la cabeza. ¿En qué sentido? Primero, en el sentido de que si no se dan vuelta, si no se arrepienten, si no reconocen que han hecho mal y piden perdón, el juicio de Dios va a caer sobre ellos de todos modos. Y segundo, que la conciencia nunca los va a dejar en paz. Porque imagínese usted, ellos le están haciendo a usted un gran mal. Y usted, en vez de responder con vigor, con violencia y con venganza, usted les hace bien. ¿Se imagina usted cómo sufrirá la conciencia de una persona a quien se la trata de esa manera? Hay muchos ejemplos históricos, pero en este momento no tengo tiempo de hacer cita. Pero le quiero dejar otra promesa más. Usted me dice, ¿y qué si me destruyen, señor Palau? Bueno, sí, quizás estén intentando destruir su negocio. Y es por eso que dicen que usted es engañadora o que es ladrona a los clientes que quieren venir a su puesto en el mercado. Pero escúcheme, señora. ¿Sabe lo que dice Dios en la Biblia? Por nada estéis afanosos. O sea, usted no se afane, no se mate de preocupación. Por nada estéis afanosos, sino sean conocidas vuestras peticiones delante de Dios en toda oración y ruego con acción de gracias. Y la paz de Dios, que sobrepasa todo entendimiento, guardará vuestras mentes y vuestros corazones en Cristo Jesús. O sea, señora, usted descanse en Dios. Ponga esto en oración ante la presencia de Dios, como lo dice muy bien su marido. No se afane, no se preocupe, no consiga usted una úlcera o un cáncer por esto. Déjelo en las manos de Dios en oración. Siga obrando justamente y los clientes van a querer volver a comprarle a usted.
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aplaudimos a ti, Señor. Te aplaudimos a ti, Jesús. Alabanza y honor a ti, Señor. Alabanza y honor a ti, Señor Jesús. Toda la gloria.

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0: eres, Señor. Digno eres, Señor. Aleluya. Levanta un grito de alabanza a tu Rey. Levanta un corazón agradecido. Sí, Señor. Te exaltamos, Rey. Gracias, papá.
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¿Cuántos dicen gloria a Dios? Yo sé que están en júbilo, pero de un grito de victoria. Un grito de victoria.

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Yo vivo, Señor, porque tú vives. Porque tú vives, Señor, es que yo vivo. Me das consuelo, me das abrigo, y en la aflicción, mi Señor está conmigo, Jesús. 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
3: ¿Qué tal, querido amigo o amiga del programa Cruzada con Luis Palau? Mi nombre es Jorge Escopazo y quiero darle la más cordial bienvenida a este nuestro punto de encuentro en la radio, donde estudiamos diariamente la Biblia, la Palabra de Dios, junto a miles de oyentes alrededor del mundo, quienes escuchan nuestros programas a través de las emisoras que lo transmiten, como así también a través de nuestro sitio en internet, luispalau.net. Y en este día, al continuar con nuestro estudio en la Biblia como abuelo de pájaro, le presento el mensaje Lecciones en Deuteronomio.
4: Muchos cariños y saludos, mi amable oyente. Siempre es un gozo volver a hablar con usted. Estamos dando un vuelo de pájaro a través de toda la santa palabra de Dios, la Biblia. Y estamos hoy terminando este vuelo de solo tres estudios, porque tiene que ser a propósito, muy rápido, como en un avión a jet, esos rápidos a retropropulsión. El libro de Deuteronomio. Ya hemos analizado sus divisiones. Rápidamente le mencioné las ilustraciones y lecciones poderosas que brotan de este libro, aunque hay muchas más de las que yo mencioné, porque yo quiero que su apetito desee más de la palabra de Dios. Hoy quiero tocar dos de esas muchas lecciones que hay en el libro de Deuteronomio, las quiero tocar hoy. La primera lección es la lección que yo le di en el día de ayer acerca del versículo clave del libro de Deuteronomio. ¿Recuerda cuál era? No sé si usted lo repasó cuando terminó el programa y se fue a estudiar lo que yo le había dicho. Pero mire, Deuteronomio capítulo 10, versículos 12 y 13. Mire, escuche con claridad, porque aquí hay una lección que yo quiero que se grabe en su alma y que usted no la olvide más, porque esta lección va a bendecir su familia. Puede traerle riquezas materiales, incluso para que usted las use para la gloria de Dios. Puede traerle a usted prosperidad y éxito en su vida personal, si usted toma estas palabras con seriedad. Hay mucha pobreza en el mundo latino. Hay mucha hambre en nuestro continente. Hay mucha miseria. La pobreza, la miseria, el hambre, la enfermedad, la pobreza, como decimos en términos generales, es una maldición. Pero Cristo vino al mundo para librarnos de esa maldición, como de todas las demás maldiciones. Y por lo tanto, usted puede encontrar alegría, paz, gozo, éxito, prosperidad, si practica los principios bíblicos. Por eso el libro de Deuteronomio, quiero señalar este gran asunto, que un día de esto lo voy a tocar a fondo aquí en el programa Cruzada con Luis Palau, porque yo quiero que usted aprenda los principios del éxito, la prosperidad y cómo poder salir de la maldición de la pobreza, porque la pobreza la podemos evitar con el poder de Jesucristo. Bien, dice el capítulo 10, versículos 12 y 13. Escuche muy bien, porque aunque está dirigido al pueblo de Israel, estas lecciones se repiten y se aprenden de nuevo en el Nuevo Testamento. Dice así: ahora pues, Israel, ¿qué pide tu Dios de ti, sino que temas a Jehová tu Dios, que andes en sus caminos, y que lo ames y sirvas a Jehová tu Dios con todo tu corazón y toda tu alma, que guardes los mandamientos de Dios y sus estatutos que yo te prescribo hoy, para que tengas prosperidad? ¿Qué le parece, mi amable oyente? ¿No le parece que son unas promesas maravillosas de la mano preciosa de nuestro Padre Celestial? ¿Y usted cree que Dios ha cambiado en eso? De ninguna manera. Vamos, por ejemplo, primero al capítulo 28 de Deuteronomio. Se lo voy a leer para que su apetito espiritual se conmueva y ni bien termine yo el programa, usted se eche a leer este sagrado libro. Dice en el capítulo 28 de Deuteronomio las bendiciones de la obediencia. Y le digo una cosa, en el Nuevo Testamento hay bendiciones que Dios nos da incondicionalmente como un regalo de su gracia, pero hay bendiciones que Dios nos da también en el cristianismo que son un regalo de su gracia, pero que dependen de la obediencia. Y las bendiciones de Israel, muchas de ellas, y las bendiciones suyas y mías, mi querido amable oyente, para su familia y para la mía, para su vida y para mi vida, para mi iglesia y para su iglesia, vienen como resultado de la obediencia al nuevo pacto, el Nuevo Testamento, el nuevo contrato que Dios ha hecho con la raza humana, sobre todo con aquellos que arrepentidos creen en el Señor Jesucristo. Bien, las bendiciones son igualitas a las que Dios nos quiere dar hoy en cualquier país del mundo si obedecemos el nuevo contrato del Nuevo Testamento. Dice así, Deuteronomio 28:1. Acontecerá que si oyeres atentamente a la voz de tu Dios para guardar y poner por obra todos sus mandamientos que yo te prescribo hoy, también Jehová tu Dios te exaltará sobre todas las naciones de la tierra. Y vendrán sobre ti todas estas bendiciones, y te alcanzarán si oyeres la voz de Jehová tu Dios. Bendito serás tú en el campo, y bendito en la ciudad. Bendito el fruto de tu vientre, el fruto de tu tierra, el fruto de tus bestias, la cría de tus vacas y los rebaños de tus ovejas. Benditas serán tu canasta y tu artesa de amasar. Bendito serás en tu entrar y bendito en tu salir. Jehová Dios derrotará a tus enemigos que se levantaren contra ti. Por un camino saldrán contra ti y por siete caminos huirán delante de ti. Jehová Dios te enviará su bendición sobre tus graneros, sobre todo aquello en que pusieres tu mano, y te bendecirá en la tierra que Jehová tu Dios te da. Te confirmará Jehová Dios por pueblo santo suyo, como te lo ha jurado, cuando guardares los mandamientos de Jehová tu Dios y anduvieres en sus caminos, que verán todos los pueblos de la tierra que el nombre de Dios es invocado sobre ti y te temerán. Y te hará Dios sobreabundar en bienes, en el fruto de tu vientre, en el fruto de tu bestia y en el fruto de tu tierra, en el país que Jehová juró a tus padres que te había de dar. Te abrirá Dios su buen tesoro, el cielo, para enviar la lluvia a tu tierra en su tiempo y para bendecir toda obra de tus manos. Y prestarás a muchas naciones, pero tú no pedirás prestado. Te pondrá Dios por cabeza y no por cola, y estarás encima solamente y no estarás debajo, si obedecieres los mandamientos de Jehová tu Dios que yo te ordeno hoy, para que los guardes y cumplas, y si no te apartares de todas las palabras que yo te mando hoy, ni a diestra ni a siniestra, para ir tras dioses ajenos y servirles. Usted me dice, bueno, pero don Luis, eso está muy bonito, pero eso es en el Antiguo Testamento, porque sigue remachando Jehová tu Dios, Jehová tu Dios, Jehová tu Dios. Ese no era el nombre que Dios se dio en el Antiguo Testamento para Israel. ¿Cómo puedo estar yo seguro de que eso es para mí, que vivo bajo el nuevo pacto, el Nuevo Testamento, el nuevo contrato? Ah, mi amable oyente, ánimo, ánimo, ánimo. Las mismas promesas, en términos más breves pero tan completas, léalas usted en 2 Corintios capítulo 9, versículos 6 al 11. Por favor, tome nota, porque ya se me acaba el tiempo, y usted lo va a tener que leer solo, ni bien termino este programa. Léalo de rodillas si puede, léalo con ánimo, con fe, con gozo, prepárese una canción para cantarle al Señor, o invéntese una canción si no se la sabe una de memoria. Dice 2 Corintios 9, 6 al 11. El que siembra escasamente, también segará escasamente. Y el que siembra generosamente, generosamente también cosechará. Y sigue, y sigue, y sigue. Pero hay una leccioncita final. En el libro de Deuteronomio se habla de las ciudades de refugio. Eran seis ciudades que Dios diseñó para que alguien que matara a su prójimo sin mala intención, huya de su pueblo, se esconda en una de estas ciudades de refugio y así los enemigos no lo pueden matar. Estaban protegidos por los sacerdotes. De la misma manera, la cruz de Cristo es la ciudad de refugio para todo aquel que, arrepentido y asustado por sus pecados, recibe a Cristo como Señor y Salvador. Si usted siente que merece el castigo de Dios, tiene toda la razón del mundo, porque sí, usted se merece el castigo de Dios por sus pecados. Pero Dios es amor, y de tal manera amó Dios al mundo que dio a su único Hijo, para que todo aquel que en Él cree no se pierda, sino que tenga vida eterna. Si usted huye a la ciudad de refugio que es Jesucristo, si usted se esconde detrás de la cruz, si usted recibe a Cristo por la fe, mi amable oyente, usted está libre, libre, libre de la maldición y del castigo que se merece por el pecado. Huya por la fe a Cristo. Escóndase detrás de la cruz y tendrá vida eterna.
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0: Hasta aquí nos acompañaba Jailén Cintrón por el segmento de la música con esta preciosa melodía titulada Acércame a ti. Lamentablemente nuestro tiempo se terminó, pero si el Señor lo permite nos vamos a estar reencontrando en una próxima presentación. Mi nombre es Jorge Escopazo, fue un placer acompañarle en este día, que Dios le bendiga ricamente.
1: 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Les estaremos esperando muy pronto para el próximo programa Cruzada con Luis Palau. 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Felices los de corazón limpio, pues ellos verán a Dios.

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1: En este lugar, Dios es poderoso. Es por eso que no podemos callar, tenemos que testificar, Señor, que tu santo y maravilloso Espíritu se mueve en medio de esta reunión. Oh, dulce.

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1: Hospedaos, hospedaos los unos a los otros sin murmuraciones. ¿A qué se refiere el apóstol Pedro en su primera carta, capítulo 4, versículo 9, cuando da esta orden, porque como está planteada aquí parece que fuera así, con su carta a estos cristianos? Bienvenido, Héctor, gracias por acompañarnos nuevamente en la jungla semántica.
2: ¿Qué tal, Esteban? ¿Qué tal, amigos? Y por supuesto, nuevamente felices, contentos de estar otra vez aquí en Jungla Semántica, mirando estos verbos, preposiciones, conjunciones. Hoy mirando un verbo interesantísimo, Esteban, un versículo inclusive del servicio. Seguimos mirando en Primera de Pedro, capítulo 4, versículo 9. Hospedaos. Qué interesante. Ahora vamos a ver un poco más fuerte y más enfáticamente cómo muestra la responsabilidad cristiana, muestra el servicio, la responsabilidad cristiana, y por supuesto siempre en base a la venida inminente del Señor Jesucristo. Y aquí en el versículo 9 comienza con esta palabra hospedaos. En el griego tiene una connotación rara, porque está compuesto de filos, que es amor, sí, y xenoi, de xenos con X, comenzando con X, de ahí la palabra xenofobia, ¿verdad? Porque es estar encariñados de los extranjeros y de los extraños.
1: Ah, mira.
2: Amistosos para con los extraños es la traducción literal de filoxenoi. Es un adjetivo que está en nominativo. Es la famosa palabra hospedaos. Es la palabra filoxenoi.
1: Filoxenoi.
2: Sí, de filos, amor, cariño, y xenos, que es la palabra extraño, de ahí la palabra xenofobia, ¿no?
1: Sí, sí, sí.
2: Es interesante este concepto. En la Biblia nosotros encontramos varias veces encontramos este concepto. En Romanos capítulo 12 dice, compartiendo para las necesidades de los santos, practicando la hospitalidad, y ahí está la palabra.
1: Sí.
2: En Hebreos también se menciona, Hebreos capítulo 13, versículo 2, no os olvidéis de la hospitalidad, porque por ella algunos, sin saberlo, hospedaron ángeles. Realmente llama la atención en la fuerza que hay en la Biblia de la hospitalidad. ¿Sabes, Esteban, que uno tiene que aprender a ser hospitalario? Personalmente yo tuve que aprender, no era hospitalario. Es feo decirlo, pero ahí es una realidad. No era hospitalario. Y cuando empecé a viajar en Argentina y pude ver con qué amor me hospedaban, a veces no teniendo inclusive la infraestructura, los medios, el confort, pero lo hacían de corazón y podíamos disfrutar ambos, ellos y yo, con mi esposa también. Y decía, pero qué lindo, con qué amor te dan lo poquito que tienen. Claro. A veces el colchoncito que tenían, o a veces en el piso donde podían hospedarte, pero con un amor lo hacía. Y yo decía, yo tal vez tengo algo más. Entonces aprendí a sacar la mentalidad muy uruguaya, que es, no puedo invitar a nadie a casa porque todavía mi casa no está terminada.
1: Sí.
2: Y qué interesante, porque en la casa de uno siempre va a haber una pared con humedad, una cerámica que se te aflojó, siempre va a haber algo. Yo siempre digo, el cristiano, desde que se convierte a que muere, siempre va a estar reparando la casa.
1: Es verdad.
2: Con una brocha para pintar y un recipiente de pintura, porque siempre estamos haciendo algo a la casa, porque hay que hacerle mantenimiento siempre. Entonces, pensábamos con Adriana, Vamos a invitar, no importa que haya un poco de humedad en un techo o algo por el estilo, vamos a dar con amor lo que tenemos. Y aprendí, y fue de muchísima bendición. Hoy por hoy, siempre en mi casa, casi todo el año siempre hay gente, pastores, amigos, de diferentes partes y de todas partes del mundo. Y lo hago con gusto, por supuesto, y trato de hacerlo muy bien. Pienso ser... y creo que soy un buen...
1: hospedador.
2: Sí, sí, anfitrión realmente, porque yo preparo el desayuno, son amigos míos, les preparo el desayuno, y hago algunas picardías, porque yo tenía dos Rottweiler muy grandes.
1: Las perras grandes.
2: Las perras grandes mías, muy grandes. Entonces, cuando son amigos míos, yo abro la puerta del cuarto, así, y hago que las dos Rottweiler, hacía que las dos Rottweiler estuvieran...
1: El susto,
2: casi sigue durmiendo de largo mi amigo. Bueno, siempre hago algunas judiadas de estas, pero creo ser un buen hospedador, trato de dar todo lo que, con amor, ¿verdad? Lo poquito que uno tiene, pero de corazón. Pero tuve que aprender, porque no invitaba a nadie, por esa vergüenza de que, ¿qué van a decir? Que se me despegó una cerámica, o que todavía este año no pinté, o que... Y yo dije, pero si uno puede darlo de corazón... Y realmente hemos hospedado ángeles, no literales, ¿no? Claro. Pero hemos hospedado grandes y preciosos hombres y familias de Dios que nos han bendecido mucho con su vida espiritual. Entonces, pero lo tuve que aprender. Tuve que sacar la mentalidad de que va a ir alguien a casa cuando mi casa esté un jaspe impecable. Y eso no va a ser nunca, porque siempre, todos los años, hay que hacer algo a la casa, pintar, arreglar. Entonces aprendí a ser un hospedador, y lo hacemos con Adriana, lo hacemos... y creemos hacerlo bien, y siempre hay que mejorar, por supuesto. ¿Por qué se pide tanto ahora? Bueno, en aquel entonces, Esteban, tanto en el tiempo de... Bueno, Juan habla del famoso Juan Gallo, el hospedador, y... Bueno, porque en aquel entonces era más importante, en el sentido, no solo importante, sino primordial, porque era el avance del Evangelio. No habían hoteles, no habían hostel, no habían iglesias como templos que tenían una casita en el fondo, o podían dormir en la iglesia con un colchoncito. No había. Entonces, hospedar a un hombre de Dios era que el Evangelio se siguiera propagando en esa ciudad, en ese pueblo. Y era muy importante. Ahora, había que hacerlo bien. Por eso dice, hospedaos los unos a los otros sin murmuraciones. Yo voy a poner un ejemplo. Si alguien se queda en mi casa, un matrimonio, un pastor, alguien, yo no voy a estar pensando si se levantó tarde, si no lavó la taza, si entró en el baño y no secó. No. Si yo lo voy a hospedar, eso es como un hotel. Él no tiene por qué secar, lo voy a hacer yo. Y la taza la voy a lavar yo. Y la cama la voy a hacer yo. Y voy a tratar de que él sea... No voy a murmurar. No voy a estar diciendo, usted no viene más porque no lavó la taza, o porque se levantó a las 11 y no me ayudó en las tareas. No. Yo lo voy a hospedar para que él se sienta cómodo. Por supuesto que voy a hacerlo todo lo que puedo hacer y lo que tengo para hacer. Entonces, es sin murmuración.

0: unos a los otros sin murmuraciones, era que la hospitalidad de los que necesitaban, especialmente los desterrados por la causa de la fe, no nos olvidemos que en aquel entonces había mucha gente desterrada por la causa de la fe, o sea, aquellos perseguidos. Y sin murmuraciones es una palabra muy interesante, a mí me gusta mucho, es una palabra que es onomatopéyica, es el sonido de las abejas.
1: Mirá vos.
0: O sea, es el sonido del zumbido de las abejas, porque es la palabra gongixo, y tiene una raíz que es de zumbido, es como que yo diga gongixo.
1: No entiendo.
0: Entonces, ¿por qué? Porque quien va a murmurar no agarra un megáfono o un parlante gigante para murmurar. Lo hace así, en el oído, ¿viste? Una cosita así en el oído.
1: Para que el implicado no escuche.
0: Exactamente, para que nadie escuche, solamente el otro que esté escuchando, nada más. Esta palabra sin murmuraciones es la palabra gongixo, que es una palabra onomatopéyica porque es el sonido del zumbido de las abejas. Por eso la etimología va a ser sin hablar secretamente contra la persona hospedada, ¿verdad? Ni echarle en cara el favor que se le hace. Si uno va a hospedar, uno tiene que saber que no puede echar en cara.
1: Sí, claro.
0: Hay que hacerlo de corazón.
1: Sí, sí, sí.
0: Y dar lo mejor que uno tiene, ¿verdad? Porque uno a veces en casa uno puede comer la tostada que quedó del día de la mañana.
1: Sin problema. Decir.
0: Claro, pero entonces cuando viene la visita uno trata de dar lo mejor.
1: Sí.
0: Lo mejor. Y uno lo tiene que hacer de corazón. Yo no puedo decir, mire hermano, que usted me ocasionó mucho gasto. A fin de...
1: Qué horrible.
0: Le voy a pasar la factura
1: sí.
0: por Western Union.
1: Sí.
0: Bueno, realmente es un chiste, pero hay que hacerlo bien. Hay que aprender esto, ¿verdad? Hay que aprenderlo. Dios nos ayuda a poder tener este amor a los extraños, extranjeros. No puede haber en el cristiano ninguna xenofobia, racismo, nada. Son personas que necesitan, bueno, muy bien, allí van a estar, y les voy a brindar lo mejor de lo mejor, que se sientan cálidamente, que no tengan que ir a un lugar donde se sientan incómodos, sino que pueden estar en mi hogar también. Supongo que después de este programa, muchos de todas partes del mundo, por Radio Transmundial, llamarán...
1: Van a pedir hospedaje en la Casa de los Leites.
0: En la Casa de los Leites. Pero ahora ya tenemos el POS, ¿verdad? Para la tarjeta. Ahora ya tenemos tarjeta. Bueno, muy bien. Cuando llegamos nosotros, bueno, vamos a hacer una pausa.
1: Sí, hacemos una pequeña pausa y ya continuamos en la jungla semántica mientras seguimos mirando el versículo 9, 10, los que vienen aquí en Primera de Pedro capítulo 4.
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1: Estamos mirando con el profesor Héctor Leites, Primera de Pedro, capítulo 4, y con requerimientos muy prácticos para la vida cristiana, Héctor.
0: Sí, y realmente buenos consejos, porque Esteban, estamos hablando de la hospitalidad a los que realmente la necesitan. No estamos hablando de que nuestro hogar tiene que ser un hostel, una pensión,
1: claro,
0: un hotel. No. Estamos hablando de hospedar estas personas que en el tiempo bíblico eran especialmente desterrados por causa de la fe, personas que estaban de obra misionera. Entonces, era muy importante que esa hospitalidad, ese ánimo, ¿verdad? No solamente una cama con una frazadita y un plato de sopita. No. La hospitalidad, el amor. Porque está hablando del amor. Ese es el tema, ¿no? Eso iba a estimular, impulsar, que estos misioneros siguiesen trabajando. Era para la expansión del Evangelio. Realmente hospedar era muy importante. Lo sigue siendo hoy en día también, lo que hoy hay muchos más lugares para hospedarse, por supuesto.
1: Claro.
0: ¿No? Cuando llegamos al versículo 10, dice, cada uno según el don que ha recibido. Qué interesante este concepto. Cada uno según el don que ha recibido, ministrelo a los otros como buenos administradores de la

0: multiforme gracia de Dios. Bueno, acá hay unas cuantas cositas. Primero, la palabra don es la palabra charismata. Es un don de gracia, o sea, es algo que Dios da a cada uno en particular, ese talento, esa capacidad, ese don, y me está pidiendo que lo ministre. Ahora, ministrelo es el diaconuntes. Esto es muy importante, Esteban, porque viene de la palabra dia iconis. Dia es una preposición que indica algo rápido, el pasaje rápido de algo, la ligereza o la prontitud. Yo digo diateke, es el pacto de Dios con celeridad del cielo hacia el hombre. Pero yo digo muchas otras cosas hoy, como diáfano, diapasón, diálogo, diámetro. Yo digo medicamentos como diabetón, diaformina, diazepam. Todo tiene dia.
1: Sí, sí.
0: Todo tiene dia. Porque indica el pasaje rápido de algo, para bajar el azúcar, o para bajar la ansiedad, o para algo por el estilo. Entonces, en el griego, dia es algo rápido. Iconis es un adverbio muy antiguo que es la actitud de levantar polvo por el apresuramiento de los pies en la arena. Por eso esta palabra es muy importante, porque cuando nosotros hablamos de un diácono, el diácono tiene otras connotaciones y es más un título dinástico, digamos, un cargo, pero el diácono en la Biblia era una persona que estaba dispuesta a servir en cualquier área. Porque su etimología de dia iconis es levantar polvo por el apresuramiento de los pies en la arena. Indicaba servicio, prontitud, ligereza, entusiasmo, celeridad, responsabilidad, ganas. Y uno dice, pero ¿y en qué función? En la que sea.
1: Claro.
0: Nosotros tenemos a Esteban, que es un evangelista, pero fue elegido diácono para limpiar las mesas.
1: Claro.
0: Pablo llegó a decir justamente que tengamos a él por un servidor. Y utiliza muchas veces la palabra diácono, a veces utiliza la palabra juperete, que es más bajo que el diácono, porque el juperete era el remero de más abajo,
1: sí,
0: era un esclavo.
1: Sí.
0: Y esta palabra, para colmo, está en un participio presente activo. O sea, no es simplemente ministrelo, sino estén continuamente ministrando y sirviendo. Es muy fuerte esto, porque lo tienen que estar comunicando. Sí. Sí. O sea que cada uno, según el don que ha recibido, ministrelo, comuníquelo, pero en realidad es esté comunicándolo, porque es un participio presente activo, como buenos, y enseguida dice como buenos, la palabra griega es kaloi, que es la palabra excelente,
1: claro,
0: bueno, pero mira, como excelente. Realmente es una palabra muy, muy interesante. Kalos es bueno, de ahí la palabra caligrafía, calostro. Cacos es malo, de ahí la palabra cacofonía.
1: Entiendo.
0: Colocar una palabra mala. Entonces, calo viene de una raíz muy linda, y acá es caloi, que indica como buenos y excelentes, y ahora viene la palabra también muy fuerte, administradores. Es la palabra oikosnomía.
1: Oikosnomía.
0: De ahí sale la palabra economía, mayordomía, que indican siempre la administración. La palabra oikonomía es la palabra, se va a traducir muchas veces como mayordomía, se va a traducir como administradores, servidores. Es una palabra muy importante que viene de oikos, que es casa, y nomos, que es ley. De ahí la palabra autónomo.
1: Ah.
0: Autónomo es ley. Entonces uno dice, pero entonces la oikosnomía es la ley de la casa. Es la ley de la casa. Un buen cristiano y una buena cristiana, la ley de la casa es la economía. O sea, la administración. Pero la oikonomía en que, la ley de la casa en que, en todas las áreas.
1: Claro, no solamente la plata, ¿no?
0: No, yo tengo que cuidar la salud. Vamos a imaginar que estoy con el pelo mojado, es invierno y hay viento. Una buena administración del templo del Espíritu Santo es no salir con el pelo mojado en invierno.
1: Claro.
0: Una buena administración es el tiempo, no me puedo levantar a las 11 de la mañana. Tengo que levantarme temprano, 6:15, 6:30. ¿Para qué? Porque el tiempo es de Dios y yo administro el tiempo que es de Dios. Ya estamos hablando de la salud, el tiempo, el dinero, tengo que ver qué es lo que gano, no puedo gastar más de lo que tengo. Y las capacidades, los dones, los talentos, son todos de Dios. Esta palabra oikonomo, ¿por qué es fuerte? Porque nosotros administramos, Esteban, cuatro cosas que Dios nos da. Dentro de estas cuatro cosas está toda la vida.
1: Ajá.
0: Plata.
1: Sí,
0: salud,
1: sí.
0: tiempo y dones.
1: Claro.
0: Dentro de estas cuatro cosas está todo lo que yo puedo hacer en la vida. Ahora, estas cuatro cosas no son mías. Yo no puedo decir, la salud es mía, la plata es mía, el tiempo es mío y los dones son míos. Ninguna, nada. Ahora, si nada es mío y me lo dan, no es que yo soy dueño, soy administrador. El administrador no es dueño, solo administra los bienes de su amo. Bueno, esa es la palabra que aparece aquí, oikosnomía, administradores de la casa. Hay muchas versiones antiguas que dicen la ley de la administración de la casa, la administración de la casa. Ahora, no confundamos mayordomía con más yo dormía.
1: Eso hay unos cuantos, creo.
0: No tiene nada que ver con la mayordomía, el más yo dormía. Ahora, muy interesante esto. En Primera de Corintios, Pablo habló, así como Pedro está hablando fuerte ahora, en Primera de Corintios Pablo habló acerca de lo que es ser un buen mayordomo, administrador. En el capítulo 4, Pablo dijo, así pues, téngannos los hombres por servidores, ahí utilizó la palabra juperetes, que era de los esclavos el más penado, ¿no? El más esclavo realmente, era el remero de más abajo. Servidores de Cristo y, ahora viene la cosa, administradores de los misterios de Dios. Esa palabra administradores es oikosnomos.
1: Oikosnomos.
0: Pablo está diciendo dos cosas. Primero, como en el contexto del capítulo 4, lo tenían a Pablo como un gran semidios, por eso decían y gritaban, yo soy de Pablo, yo soy de Apolos, yo soy de Cefas, yo fulano, mengano. Habían perdido la óptica y lo que es el rumbo de quién era la cabeza, que era Cristo. Entonces Pablo, para derribar esta estantería tonta de los corintios, él dice, muchachos, por favor, téngannos los hombres por servidores. Es el esclavo más bajo que existe para esclavitud. Y enseguida dice, y administradores, quiere decir que él tampoco es dueño. Es un esclavo de Dios y es un servidor de Dios, porque el oikosnomos nunca es dueño, solo administra los bienes de su amo, como administradores de los misterios de Dios. Ahora bien, se requiere de los administradores, interesante esto, se requiere de los oikosnomos que cada uno sea hallado fiel. Mira, Esteban, si tenemos que tener cuidado con esta palabra, porque comenzó diciendo, según el don que ha recibido, o sea, la capacidad que Dios le ha dado, don, talento, ministerio, lo que sea, no importa, lo que sea, lo que recibió de Dios, que todo es de Dios, dice el texto, ministrelo, o sea, comuníquelo. Ministrelo era diaconuntes, esté sirviéndolo, estén continuamente comunicando eso a los demás. Una cosa antes de finalizar, yo no he visto, y el oyente tampoco, que la vid se coma las uvas.
1: No, para nada, las da, sí.
0: La vid tiene uvas para que vengan otros. El cristiano no se come las uvas. Los dones y las capacidades de los cristianos no es para uno, es para comunicarlo a los demás. Entonces, lo que está pidiendo, diaconuntes, empiece y continúe ministrando, sirviendo, comunicando a los demás. Y ahora, dice, como buenos, excelentes, caloi, administradores, oikosnomos. Qué lindo, ¿no? Querido amigo, no hemos terminado el versículo 10, lo vamos a dejar para el próximo programa, terminar con la palabra multiforme, la gracia, Dios.
1: Sí, sí.
0: Pero quiero decirle algo, qué lindo es que podamos ser buenos administradores de la gracia de Dios. Qué bueno es que podamos, según lo que Dios nos haya dado, alguno de los talentos que Dios nos dio, que todos tenemos talentos, poder comunicarlo, pero continuamente comunicarlo. Amén. Como un excelente mayordomo de Dios, no dueño.
1: No
0: somos dueños, somos a duras penas oikosnomos, administradores de la gracia de Dios.
1: Amén.
0: Dios le bendiga ricamente.
1: Hasta aquí el estudio con el profesor Héctor Leites en la jungla semántica. Ahora es momento que usted pueda darnos su visión del tema que hemos analizado del texto bíblico, de la búsqueda de la raíz, de la etimología, del contexto de las palabras, para poder aplicarlo a su vivencia cotidiana. Eso ya le corresponde a usted, y esperemos que pueda hacer esa transición entre el texto bíblico y su vivencia de todos los días. Y también sus opiniones de lo que aquí vertimos para poder enriquecer la charla y la discusión. Por correo electrónico le invitamos a escribirnos a junglasemantica@transmundial.org, junglasemantica@transmundial.org. 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